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1: El poncho para I de 60 listas de la ciudad de Piribebuy es un patrimonio cultural inmaterial de la humanidad, declarado por la UNESCO en diciembre del año 2023 y en Paraguay. Se conmemora su Día Nacional cada 8 de marzo. El origen se remonta a la época posterior a la Guerra de la Triple Alianza y combina saberes textiles ancestrales transmitidos por generaciones. Inicialmente, el poncho se tejía exclusivamente en colores blanco y negro. La denominación de 60 listas es un homenaje a los 60 valientes soldados que fueron ultimados y enterrados en una fosa común durante la batalla de Piribebuy, vistiendo ponchos. Tras la Guerra Guasú, de 1864 al 70, las tejedoras comenzaron a crear los ponchos con los colores de la bandera paraguaya, rojo, blanco y azul, para mantener viva la identidad. Actualmente es una pieza artesanal de gran valor cultural elaborada mediante un proceso colaborativo y minucioso entre artesanas. Por mucho tiempo, a esta parte, el poncho para I de 60 listas de Piribebuy, conocida además como la ciudad heroica por su valiente resistencia en 1869, sigue siendo la indumentaria de un valor superlativo para músicos y conjuntos paraguayos en sus presentaciones. Lo vistieron, entre otros, Luis Alberto del Paraná, Agustín Barbosa, Kemil Yambay, y lo siguen luciendo otros destacados exponentes de nuestra música. Radio Cámara, la 104.1 Frecuencia Modulada, revaloriza esta historia viva, orgullo y símbolo de resistencia de nuestro país.
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La Comisión de Familia y Personas Adultas Mayores, encabezada por la diputada Joana Vega, dictaminó por el rechazo del proyecto de ley sobre prisión permanente revisable. El legislador y proyectista Rubén Rubín argumentó que la falta de una figura revisable hace en los hechos de crímenes atroces reciban penas que no condicen con la gravedad del daño causado. 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

Para honrar la amistad, el 30 de julio de cada año se recuerda en nuestro país el Día de la Amistad, que tiene como antecedente la Cruzada Mundial de la Amistad, instaurada en 1958 mediante la inspiración del ilustre compatriota doctor Ramón Artemio Bracho en Puerto Pinasco. Desde entonces, y en honor a ese sentimiento desinteresado que es capaz de unir a personas muy diferentes, romper fronteras y tender lazos de solidaridad, se ha extendido a todo el mundo, fomentando la cultura.

0: El Congreso Nacional sancionó la ley número 7623, que declara este 2026 como el año del centenario de Luis Alberto del Paraná, en reconocimiento a su legado como embajador musical de nuestro país. Esta leyenda inmortal nació el 21 de junio de 1926 y recorrió el mundo con su guitarra y su grupo Los Paraguayos. Dejó un legado imborrable. Ningún otro paraguayo fue tan popular en el mundo como Luis Alberto del Paraná, artista que pasó a la eternidad del 15 de septiembre de 1974 en Londres. A más de medio siglo de su fallecimiento, sigue siendo una figura cumbre, única a nivel mundial por su virtuosismo con la guitarra, su voz y sus grandes éxitos.
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0: Considerado un embajador cultural, popularizó la polca y la música latina en el mundo en las décadas de los años 1950 y 1970, vendiendo millones de discos y paralelamente realizando presentaciones en escenarios icónicos de todos los continentes, llevando el alma guaraní. Luis Osmer Mesa, o Luis Alberto del Paraná, poseedor de una vocalización natural con expresión melódica que lo hizo dueño de una bellísima voz, dotado de un excelente humor, ocurrente y audaz en los escenarios y de un genio arrollador. Además de interpretar música paraguaya, fue creador de conocidos temas de nuestro repertorio musical nativo. El hombre de delgado bigote y característica voz llevó por el mundo canciones como Bésame Mucho, Cucurrú Cucú Paloma y La Bamba, como un guiño al público de cada país. Fue uno de los cantantes latinoamericanos más queridos en Europa. Este soldado del arte fue una persona muy humilde, de la humildad de los grandes, pese a haber compartido camarines y escenarios con gloriosas figuras de la música como Louis Armstrong, Frank Sinatra, Elton John y otros consagrados del arte mundial. Luis Alberto del Paraná recibió varias condecoraciones, grabó más de 500 obras y recorrió más de 80 países en 20 años de historia con los paraguayos, y por la venta de sus álbumes recibió 6 discos de oro. Luis Alberto del Paraná, uno de los más grandes artistas paraguayos de todos los tiempos y el más significativo representante de nuestra música, sigue en el recuerdo de millones de admiradores en el mundo entero. 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
1: La Cámara de Diputados sancionó el acuerdo por notas reversales entre el gobierno del Paraguay y la Oficina de las Naciones Unidas contra la Droga y el Delito para el

0: El establecimiento de una oficina de programas del organismo internacional en nuestro país. La alianza permitirá fortalecer las capacidades nacionales en materia de seguridad, justicia e institucionalidad, con énfasis en la lucha contra el narcotráfico y el crimen organizado.
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2: 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Un enorme tronco que representa un lapacho esculpido en hierro y con un peso aproximado de media tonelada ocupa el centro de la Plaza de Armas frente a la Cámara de Diputados en las inmediaciones del Congreso Nacional y del Centro Cultural de la República El Cabildo. La obra representa una antigua tradición según la cual los conquistadores españoles plantaban un tronco de árbol en el lugar exacto de la fundación de una nueva ciudad y grababan allí la fecha y el nombre. El monumento fue creado por el escultor paraguayo Germán Gullari en homenaje a la fundación de Asunción, madre de ciudades y cuna de la libertad en América. Incorpora el escudo de nuestra capital, rodeado de cadenas rotas, símbolo de la libertad y la independencia de nuestra nación. Fue inaugurado en agosto del año 2008. 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
1: El Paraguay fue descubierto en el año 1524 por el adelantado portugués Alejo García, formando la provincia gigante de las Indias. En nuestro país es un país americano sin litoral, situado en la zona central de América del Sur. Está organizado como un estado unitario y se compone de un distrito capital y 17 departamentos. La forma de gobierno es la república, que se rige por un sistema presidencial y además se organiza como un estado de derecho con una superficie territorial de 406.752 kilómetros cuadrados. Según el censo del año 2022, en nuestro país cuenta con más de 6.100.000 habitantes, de los cuales el 40% de la población vive en el Gran Asunción. Su territorio está caracterizado por dos regiones diferentes, separadas por el río Paraguay, la oriental, que es la más poblada, y la occidental, que forma parte del Chaco Boreal. La Constitución lo declara como un país pluricultural y bilingüe, estableciéndose como idiomas oficiales el castellano y el guaraní.
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0: Manuel Urquiz Guerrero. En la sabia lengua de Cervantes, o en el almibarado idioma del cacique Lambaré, glorificaste el Panambí y levantaste un monumento a la Montaraz Eva Guayaquil. Trazaste con poemas en el mapa del alma a la romántica tierra guaireña. Manuel Guerrero lírico, con tu espada de pluma blandiendo ganaste la sublime batalla en el corazón de tu pueblo.
1: Carlos Miguel Jiménez, sublime bardo de alma vibrante, exaltaste brillante el ángel de la sierra,

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1: La vigente Constitución Nacional fue sancionada y promulgada el 20 de junio de 1992 por la Convención Nacional Constituyente, marcando un hito histórico al constituirse en la primera Carta Magna paraguaya redactada por un cuerpo colegiado. La Constitución reconoce los derechos y deberes de los ciudadanos, organiza los poderes del Estado y garantiza la separación de poderes. El poder legislativo recae en el Congreso, el Ejecutivo en el Presidente de la República y el Judicial

0: en un sistema de tribunales.
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1: Desde el 5 de octubre del año 1943, el guaraní es la moneda de curso legal actual de la República del Paraguay por decreto ley número 655 del gobierno de Higinio Morínigo. Se estableció así el régimen monetario orgánico, cuyas finalidades fundamentales, entre otras, eran instituir una nueva unidad monetaria a fin de asegurar la estabilidad, fortalecerla y reafirmar la independencia y soberanía monetaria, reemplazando al peso paraguayo. Los billetes y monedas con la nueva denominación se encuentran en circulación oficial desde el año 1944 hasta nuestros días. Cabe señalar que la primera emisión correspondió al Banco del Paraguay. A partir de 1952, con la creación del Banco Central del Paraguay, por decreto ley número 18 del 25 de marzo de ese año, la emisión de billetes fueron efectuadas por la actual banca matriz. En 1998 se emitieron los primeros billetes de 100.000 guaraníes, siendo este el actual billete de mayor valor en la República del Paraguay.
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1: El poncho para I de 60 listas de la ciudad de Piribebuy es un patrimonio cultural inmaterial de la humanidad, declarado por la UNESCO en diciembre del año 2023 y en Paraguay. Se conmemora su Día Nacional cada 8 de marzo. El origen se remonta a la época posterior a la Guerra de la Triple Alianza y combina saberes textiles ancestrales transmitidos por generaciones. Inicialmente, el poncho se tejía exclusivamente en colores blanco y negro. La denominación de 60 listas es un homenaje a los 60 valientes

0: soldados que fueron ultimados y enterrados en una fosa común durante la batalla de Piribebuy, vistiendo ponchos. Tras la Guerra Guazú, de 1864 al 70, las tejedoras comenzaron a crear los ponchos con los colores de la bandera paraguaya, rojo, blanco y azul, para mantener viva la identidad. Actualmente es una pieza artesanal de gran valor cultural elaborada mediante un proceso colaborativo y minucioso entre artesanas. Por mucho tiempo, a esta parte, el poncho para I de 60 listas de Piribebuy, conocida además como la ciudad heroica por su valiente resistencia en 1869, sigue siendo la indumentaria de un valor superlativo para músicos y conjuntos paraguayos en sus presentaciones. Lo vistieron, entre otros, Luis Alberto del Paraná, Agustín Barbosa, Kemil Yambay, y lo siguen luciendo otros destacados exponentes de nuestra música. Radio Cámara, la 104.1 frecuencia modulada, revaloriza esta historia viva, orgullo y símbolo de resistencia de nuestro país.
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0: El Congreso Nacional sancionó la ley número 7623, que declara este 2026 como el año del centenario de Luis Alberto del Paraná, en reconocimiento a su legado como embajador musical de nuestro país. Esta leyenda inmortal nació el 21 de junio de 1926 y recorrió el mundo con su guitarra y su grupo Los Paraguayos. Dejó un legado imborrable. Ningún otro paraguayo fue tan popular en el mundo como Luis Alberto del Paraná, artista que pasó a la eternidad el 15 de septiembre de 1974 en Londres. A más de medio siglo de su fallecimiento, sigue siendo una figura cumbre, única a nivel mundial por su virtuosismo con la guitarra, su voz y sus grandes éxitos.
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0: Considerado un embajador cultural, popularizó la polca y la música latina en el mundo en las décadas de los años 1950 y 1970, vendiendo millones de discos y paralelamente realizando presentaciones en escenarios icónicos de todos los continentes, llevando el alma guaraní. Luis Osmer Mesa, o Luis Alberto del Paraná, poseedor de una vocalización natural con expresión melódica que lo hizo dueño de una bellísima voz, dotado de un excelente humor, ocurrente y audaz en los escenarios y de un genio arrollador. Además de interpretar música paraguaya, fue creador de conocidos temas de nuestro repertorio musical nativo. El hombre de delgado bigote y característica voz llevó por el mundo canciones como Bésame Mucho, Cucurrucucú Paloma y La Bamba, como un guiño al público de cada país. Fue uno de los cantantes latinoamericanos más queridos en Europa. Este soldado del arte fue una persona muy humilde, de la humildad de los grandes, pese a haber compartido camarines y escenarios con gloriosas figuras de la música como Louis Armstrong, Frank Sinatra, Elton John y otros consagrados del arte mundial. Luis Alberto del Paraná recibió varias condecoraciones, grabó más de 500 obras y recorrió más de 80 países en 20 años de historia con los paraguayos, y por la venta de sus álbumes recibió 6 discos de oro. Luis Alberto del Paraná, uno de los más grandes artistas paraguayos de todos los tiempos y el más significativo representante de nuestra música, sigue en el recuerdo de millones de admiradores en el mundo entero. 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
1: La vigente Constitución Nacional fue sancionada y promulgada el 20 de junio de 1992 por la Convención Nacional Constituyente, marcando un hito histórico al constituirse en la primera Carta Magna paraguaya redactada por un cuerpo colegiado. La Constitución reconoce los derechos y deberes de los ciudadanos, organiza los poderes del Estado y garantiza la separación de poderes. El poder legislativo recae en el Congreso, el Ejecutivo en el Presidente de la República y el Judicial en un sistema de tribunales.
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1: La Comisión de Presupuesto, presidida por la diputada Cristina Villalba, emitió un dictamen favorable al proyecto de ley que aprueba un contrato de préstamo de 75 millones de dólares con el Banco Interamericano de Desarrollo. El monto será destinado al financiamiento del programa de mejoramiento de la conectividad rural, que será ejecutado por el Ministerio de Obras Públicas.
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El 24 de julio de cada año se recuerda el Día de la Bailarina y el Bailarín Folclórico del Paraguay, en conmemoración a la fecha fundacional del Ballet Folclórico Municipal de Asunción, primer ballet profesional del país. La evocación pretende contribuir a través del folclore y de los bailarines, anhelando manifestar que la danza paraguaya está más viva que nunca. Radio Cámara, una voz bien paraguaya, saluda a las bailarinas y bailarines folclóricos de todo el país.

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1: La Comisión de Cuentas y Control de Ejecución Presupuestaria de la Cámara de Diputados, presidida por César Cerini, emitió dictamen de aprobación a la propuesta que autoriza al Ministerio de Economía y Finanzas para realizar pagos de los intereses moratorios por los certificados de obras de infraestructura. La Cámara Vial Paraguaya Cavialpa y la Cámara Paraguaya de la Construcción Capaco han advertido sobre el impacto negativo de la situación en las inversiones, operaciones y empleos del sector.
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como mariposas que liban las rosas sin saber por qué. 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

El ejército paraguayo es la mayor de las ramas de las Fuerzas Armadas y el más antiguo de los tres servicios uniformados paraguayos. Cada 24 de julio, coincidiendo con el natalicio del mariscal Francisco Solano López, héroe máximo de la guerra de la Triple Alianza, se recuerda el Día del Ejército Paraguayo. Su principal responsabilidad son las operaciones militares terrestres y se organiza en 3 cuerpos y 9 divisiones, además de varios comandos y direcciones. Radio Cámara, una voz bien paraguaya, rinde su merecido reconocimiento a los valientes uniformados, servidores

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En la 104.1 frecuencia modulada, compartimos con la amable audiencia parte de lo que delinea el Plan Estratégico Seguridad para el Desarrollo 2023-2028. La Carta Magna nos recuerda con fuerza que la soberanía es el derecho supremo que tenemos como nación para decidir nuestro propio destino, y ninguna fuerza externa puede imponernos su voluntad, porque el poder radica en nosotros, el pueblo, y se ejerce respetando nuestra Constitución Nacional. Cada acción ciudadana cuenta desde el voto responsable hasta el respeto a las leyes y la

Participación en la comunidad. Cuando asumimos que todos somos guardianes de nuestra libertad, el Paraguay se fortalece y envía al mundo un mensaje. Somos dueños de nuestro presente y de nuestro futuro.

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Un enorme tronco que representa un lapacho esculpido en hierro y con un peso aproximado de media tonelada, ocupa el centro de la Plaza de Armas frente a la Cámara de Diputados, en las inmediaciones del Congreso Nacional y del Centro Cultural de la República El Cabildo. La obra representa una antigua tradición según la cual los conquistadores españoles plantaban un tronco de árbol en el lugar exacto de la fundación de una nueva ciudad y grababan allí la fecha y el nombre. El monumento fue creado por el escultor paraguayo Germán Gullari en homenaje a la fundación de Asunción, madre de ciudades y cuna de la libertad en América. Incorpora el escudo de nuestra capital, rodeado de cadenas rotas, símbolo de la libertad y la independencia de nuestra nación. Fue inaugurado en agosto del año 2008. 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
1: La Comisión de Asuntos Migratorios, encabezada por el diputado Cleto Jiménez, decidió recomendar al plenario de diputados aceptar el proyecto de ley que establece el Día Nacional del Migrante Paraguayo el 9 de octubre como fecha de reconocimiento a los compatriotas residentes en el exterior. La comisión asesora también insta al Poder Ejecutivo a adoptar las medidas necesarias para la reapertura del consulado del Paraguay en la provincia de Córdoba, Argentina.
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¿Qué tal, amigas, amigos? ¿Cómo están? Muy buenos días, muy buenos días. Maesha Pam, Matescoba Peneco en mí. Que tengan todos muy, pero muy buenos días. La bendición del Todopoderoso para todos nosotros, para todo el Paraguay, para todos los compatriotas paraguayas, paraguayos que están fuera de nuestro país, en algún rincón del mundo. Para ellos, el saludo afectuoso desde Paraguay, Imbarete, la 104.1 Radio Cámara, Añua, Japopo, Imbarete, Pona, Pemeguana. Viernes 24 de julio 2026, 6 de la mañana, 2 minutos, en todo el territorio nacional. Temperatura agradable en estos momentos en la capital del país, a 16 grados. La humedad en el ambiente altísima, 94%. El dólar cotiza esta mañana, ahora, en este mismo instante, a 6.000 guaraníes a la compra, a la venta 6.040 guaraníes. Bastante estable el dólar, la moneda americana, en estos momentos. Nos acompaña Fabián Méndez Vera en cabina de control, en Malaporte, excelente. ¿Y quién les habla? Cristian Zuloaga. Tiempo fresco a cálido para el fin de semana. La Dirección de Meteorología pronostica una jornada agradable y sin probabilidad de lluvias. Las temperaturas comenzarán a subir a partir del día domingo. Este viernes, hoy, será un día fresco a cálido con cielo mayormente cubierto, vientos variables luego del sureste. La máxima será de 21 grados Celsius para esta jornada. Para mañana, fin de semana, se anuncia un ambiente fresco a cálido, cielo mayormente nublado, vientos del sector sureste luego del noreste. Las extremas oscilarán entre 16 y 25 grados Celsius. El domingo se prevén lluvias dispersas, cielo mayormente nublado y vientos del noreste, que luego serán variables. La mínima será de 20 y la máxima de 27 grados Celsius. El lunes y el martes las máximas llegarán a 31 y 32 grados Celsius respectivamente, sin probabilidades de lluvia. Tiempo fresco a cálido para el fin de semana, es lo que indica la Dirección de Meteorología en su boletín actualizado que compartimos con todos ustedes. Son las 6 de la mañana con 4 minutos en la República del Paraguay, 16 grados la temperatura en Asunción. Ya tenemos efemérides en la voz del capiateño Luis Manuel Argüello Dúo, aquí en Paraguay, Barete.

0: Conaco Mocoy Parundú Yasupocoyme, paz y bien este 24 de julio. En 1826 nace el mariscal Francisco Solano López, en Manorá, Asunción. Fue el primero de los cinco hijos legítimos de don Carlos Antonio López y doña Juana Pabla Carrillo. Sus hermanos fueron Inocencia, Venancio, Rafaela y Benigno. Murió en Zorrocorá a los 43 años en 1870, como héroe máximo de la nacionalidad, en su homenaje. Hoy es el Día del Ejército Paraguayo. 24 de julio, Día Internacional del Autocuidado. No es cuidarse de los autos, sino una responsabilidad individual donde la salud depende de nuestros hábitos que respondan al funcionamiento del organismo y no solo de la satisfacción momentánea. El Día Internacional del Autocuidado recuerda que cada uno cuide su salud siendo consciente de lo que ingiere, como dijera Hipócrates. Que la comida sea nuestro alimento y el alimento sea nuestra medicina. 24 de julio, Día Internacional del Tequila. La UNESCO la proclamó este día como Patrimonio Mundial. El paisaje del agave y las antiguas instalaciones industriales de tequila. Esta bebida, que se elabora a partir de la fermentación y posterior destilación de azúcares de agave, también conocida como pita, maguey, cabucha, penca, fique o mezcal. 24 de julio en la Argentina es Día del Intérprete Musical. También es el Día del Disc Jockey o Disc Jockey. En Venezuela es Día de la Armada. En Estados Unidos, de los pioneros mormones desde 1847. Específicamente en el estado de Utah. Se recuerda en Venezuela el natalicio del libertador Simón Bolívar. El 24 de julio es la festividad de Balduino, Charbel y Cristina. Y anteriormente era también de San Francisco Solano, pero luego del Concilio Vaticano II, desde 1969, el día de San Francisco Solano es ya el 14 de julio. Así como Santa Rosa de Lima, que ya no es el 30, sino desde el 69 pasó al 23 de agosto. A propósito de San Francisco Solano, este español que nació en 1549 y falleció en 1610, dijo lo siguiente: comienza haciendo lo necesario, luego lo posible, y de repente estarás haciendo lo imposible. Frase de San Francisco Solano, por más que hoy ya no es su día festivo. Efemérides, 24 de julio, Peguá, agua pujamba eponame, con paz y bien. Argüello Duñe M.
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2: Muchas gracias, Luis Manuel Argüello Du, el capiateño, efemérides de la fecha, compartiendo con nosotros aquí en la 104.1 Radio Cámara, una voz bien paraguaya. Compartir música es compartir felicidad. Material que comparte con nosotros Miguel Nene Zuloaga. Muchas gracias, Miguel. Fecha del natalicio del héroe máximo de la patria, Mariscal Francisco Solano López, y Día del Ejército Paraguayo. Francisco Solano López fue el segundo presidente constitucional de la República del Paraguay entre 1962 y 1870. Se desempeñó como comandante en jefe de las Fuerzas Armadas, presidente y jefe supremo de la nación paraguaya durante la Guerra de la Triple Alianza, donde perdió su vida. Francisco Solano López nació el 24 de julio, en un día como hoy, de 1826 en Asunción. Fue hijo de don Carlos Antonio López y doña Juana Pabla Carrillo. Realizó sus primeros estudios con el maestro argentino Juan Pedro Escalada y más tarde con el jesuita Bernardo Párez. Era un lector por excelencia. Aprendió a hablar correctamente el francés y algo de inglés antes de su viaje a Europa. Ingresó muy joven al ejército. En 1845 ya era coronel y al año subsiguiente fue nombrado comandante del cuerpo expedicionario por el tratado del 21 de noviembre de ese mismo año. En el año 1849 fue comandante de la división

paraguaya que reocupó las misiones al sur del Paraná. Posteriormente fue nombrado jefe del Ejército Nacional con asiento en Pilar, en el departamento de Ñeembucú. En 1853 fue nombrado embajador del Paraguay e hizo contactos en los países europeos del Reino Unido, Francia, Prusia, España y Cerdeña con el objetivo de obtener el reconocimiento de la independencia paraguaya por parte de esos países, además de comprar armas y barcos para el ejército. Durante su estadía en París, conoció a la irlandesa Elisa Alicia Lynch, que se convirtió en la compañera del resto de su vida y en la madre de sus 7 hijos reconocidos, pues tenía 3 hijos naturales con la pilarense Juana Pessoa. A su regreso en 1854, trajo consigo armamentos y un buque de guerra, Tacuare, adquirido del Reino Unido. Además, en otro barco y en contra de sus familiares, trajo a su amada irlandesa y a su primer hijo, Juan Francisco, quien después sería conocido como el coronel Panchito López. En 1856 fue destacado para viajar a Río de Janeiro con el fin de establecer un tratado con el canciller Paraños sobre navegación de los ríos. A causa de una enfermedad fue reemplazado por José Verges. Ese mismo año fue nombrado ministro de guerra. En 1858 actuó como representante especial para efectivizar el tratado con Paraños en Asunción. El 27 de septiembre del año 1859 partió de Asunción a bordo del Tacuare, acompañado por el mayor José María Aguiar, el capitán Rómulo Yegros y los alférez José Díaz y Pedro Duarte, con la misión de mediar en el conflicto de los gobiernos de Paraná y Buenos Aires. El acuerdo firmado el 11 de noviembre y que se conoce como el Pacto de San José de Flores establecía que Buenos Aires se declara íntegramente de la Confederación Argentina, siendo la República del Paraguay el garante del cumplimiento del convenio solicitado tanto por el excelentísimo presidente de la Confederación Argentina como por el excelentísimo gobierno de Buenos Aires. López recibió altos honores y el título de pacificador de parte de los generales Mitre y Urquiza, entre otras personalidades argentinas. De regreso al país, se dedicó a organizar un moderno ejército, visitando constantemente Humaitá. El 10 de septiembre del año 1862 murió don Carlos Antonio López y Francisco Solano fue designado sucesor de su padre en el gobierno hasta tanto se reuniera un congreso para elegir un nuevo mandatario. El 16 de octubre del año 1862, el congreso se reunió y lo eligió presidente por un periodo de 10 años. Sus primeros años al frente del gobierno se caracterizaron por una intensa actividad en la administración pública. Entre ellas, se extendieron las vías del ferrocarril hasta Pirayú, departamento de Paraguarí, se inició la construcción del Palacio de Gobierno, el Oratorio de la Virgen de Asunción y el Teatro Nacional. Se fundaron hospitales, escuelas y se otorgaron becas a estudiantes para ir a Europa. Además, se creó un nuevo campamento en Cerro León en el que reunió a 5.000 soldados. Francisco Solano, a quien recordamos hoy, modernizó al país, trajo mucho de la cultura europea y la implementó en el Paraguay. Durante su mandato ocurrió la Guerra de la Triple Alianza, donde perdió la vida el 1 de marzo del año 1870. Hoy recordamos nada más y nada menos al héroe máximo de la patria, el mariscal Francisco Solano López, y también en su homenaje el Día del Ejército Paraguayo. Material que comparte con nosotros Miguel Nene Zuloaga. Muchas gracias, Miguel. A continuación, amigas, amigos, aquí en la 104.1, Marcha Mariscal López, de Renberto Jiménez, banda de músicos
y Cuerpo de Cadetes

Son las 6 de la mañana con 19 minutos en la República del Paraguay. Marcha Mariscal López de Ramberto Jiménez, banda de músicos y cuerpo de cadetes de la Academia Militar Mariscal Francisco Solano López. Atención Concepción, ofrecen empleos en obra del Hospital General. La construcción del Hospital General de Concepción se encuentra en fase de cimentación. Sin embargo, todavía hay vacantes en varios cargos y esta mañana se recibirán currículums en la gobernación. Desde las 8 de esta mañana hasta el mediodía, en el Salón Defensores del Chaco de la Gobernación de Concepción, el Consorcio Hospital del Norte recibirá a los postulantes. Se buscan profesionales para ingeniero residente, ingeniero de oficina técnica, topógrafo, oficial electricista, oficial herrero, oficial plomero, oficial albañil y ayudante práctico de la obra. Los requisitos principales son la experiencia laboral en el cargo, ser mayor de edad y presentar el currículum. Los contratados tienen garantizados equipos de protección individual y formación en seguridad industrial, además del Seguro Social del Instituto de Previsión Social IPS. Si bien actualmente 137 personas ya trabajan en la obra, esta nueva búsqueda apunta a las próximas etapas de la ejecución. Actualmente los trabajos se encuentran en la fase estructural y en el sistema de cimentación. Atención Concepción, ofrecen empleos en obra del Hospital General. Esto en el departamento de Concepción, primer departamento del país. 6 de la mañana con 22 minutos en todo el territorio paraguayo. Marcha del Ejército Paraguayo, música Leoncio Benítez, banda.

Son las 6 de la mañana con 25 minutos, 25 minutos de las 6 de la mañana en todo el territorio paraguayo. Marcha del Ejército Paraguayo, música de Leoncio Benítez, banda de músicos y cuerpo de cadetes de la Academia Militar Mariscal Francisco Solano López. El Hospital General de Santa Rosa de la Guaraí se prepara para una importante modernización. El Ministerio de Salud Pública prevé una inversión cercana a 9.700 millones de guaraníes para ampliar la infraestructura, incorporar nuevos servicios y construir una unidad de salud de la familia. El anuncio fue realizado por el diputado nacional Leonardo Sáiz, tras una reunión con la ministra de Salud María Teresa Barán, en la que se presentó el paquete de obras previsto para el centro asistencial y otras inversiones en el segundo departamento del país, San Pedro. Entre los principales proyectos se encuentran la ampliación del área de urgencias para adultos, la construcción de un sector de internación para maternidad y pediatría, un nuevo laboratorio de análisis clínicos y bacteriológicos, además de una caseta para el manejo adecuado de residuos comunes y patológicos. Destinan 9.700 millones de guaraníes para modernizar el Hospital de Santa Rosa de la Guaral. Esto en el

segundo departamento del país, San Pedro. 6:26 en todo el territorio nacional. Campamento Cerro León. Cantan Rosalba Denis y Luis Carlos Almeida con la banda de músicos del Colegio Militar Mariscal Francisco Solano López y nos cantan de esta manera.

Son las 6 de la mañana con 28 minutos, 28 minutos de las 6 de la mañana en todo el territorio nacional. Campamento Cerro León, en la interpretación de Rosalba Denis y Luis Carlos Almeida con la banda de músicos del Colegio Militar Mariscal Francisco Solano López, a quien recordamos hoy en su natalicio. A 16 grados la temperatura en Asunción, la humedad en el ambiente 94%. El dólar cotiza esta mañana, decíamos, a 6.000 guaraníes la compra, a la venta 6.040. Real a la compra 1.140, a la venta 1.180. Peso argentino a la compra 3, a la venta 4. El euro 6.900, a la compra, a la venta 7.250 guaraníes. Los nietos de Solano López, de Emiliano R. Fernández y Arnaldo Damián, interpretado por este.

0: Hoy nos acercamos a nuestros hermanos del Paraguay y lo hacemos recordando las expresiones de José Félix Estigarribia en ocasión de visitar Uruguay en el año 1936.
1: No niego que soy hombre de paz, amigos míos, porque mi profesión me habilita a conocer mejor los olores de la guerra. Al Paraguay le ha tocado el destino paradójico de ser un pueblo esencialmente manso y pacífico y de haber tenido que volcar, sin embargo, los más extraordinarios tesoros de coraje, abnegación y sagacidad militar en las dos guerras más sangrientas del hemisferio septentrional. No os extrañéis, pues, de que el paraguayo que tuvo el honor de estar a la cabeza del ejército de su patria en la última de esas dos contiendas, os hable de la paz como el ideal más alto a que debemos todos aspirar.

Son las 6 de la mañana con 35 minutos en la República del Paraguay. Los nietos de Solano López, de Emiliano R. Fernández y Arnaldo Damián, en la versión de Arnaldo Damián, compartíamos con ustedes en esta fecha del natalicio del héroe máximo de la patria, Mariscal Francisco Solano López, y día del ejército paraguayo. Tiempo fresco a cálido para el fin de semana. Esto indica la Dirección de Meteorología. Hoy viernes será un día fresco a cálido con cielo mayormente cubierto, vientos variables luego del sureste. La máxima será de 21 grados Celsius. Para mañana sábado, fin de semana, se anuncia un ambiente fresco a cálido, cielo mayormente nublado, vientos del sector sureste luego del noreste.

norte. Las extremas oscilarán entre 16 y 25 grados Celsius. Tiempo agradable para hoy viernes. 36 minutos de las 6 en todo el país. Nos acompaña Fabián Méndez Vera en cabina de controles, quienes habla Cristian Zuloaga. Al Mariscal López, de Emiliano R. Fernández, declama Ramiro Nabuco Gómez y lo hace de esta manera.

lámpara de nuestra historia que alumbró en Cerro Corá, la cual para nuestra gloria ningún viento apagará. Fue un primero de marzo con relieves de tormentas, año los bronces grabados 1870. Nunca la nación olvida aquella fecha inmortal, cuando perdiera la vida el invicto mariscal. Abrazado a su bandera, sufrió la muerte cruel en solitaria frontera, junto a un monte de laurel. Hoy, medio siglo después de aquella lucha cruenta, tus nobles hijos de pie limpian de ti toda afrenta. Por los años de los años, para ejemplo de los hombres, nunca en un lugar honrado será en olvido tu nombre. Hoy la altiva juventud canta tu nombre triunfal, vibrando plena de luz la epopeya singular, lámpara de nuestra

Son las 6 de la mañana con 42 minutos en todo el territorio nacional. Al gran mariscal de Daniel Patiño, en la versión.

presentación del autor, Daniel Patiño, aquí en la 104.1. Un saludo para nuestro amigo don Roberto Gaona. Ya pues acá en Enderez, ahora venderos otra nenda, pero y cuau, imba, ven a la y cuau. Y tranca pa, y al lado, da hemos entendido más. Pero y cuau, viene don Roberto. 6:42 en todo el país. Un saludo para toda la gente del departamento de Cordillera. En este caso puntual, Cagupe, allá va, don Roberto Gaona. Daniela Fabián le tranca pa ti. Bueno, a continuación, vamos a compartir con ustedes Cabildorenón de P. De Narciso R. Colmán y Crispín Pessoa, a dúo Calazán Pessoa, los compuesteros de Carapeguá.

6:48, ña Neñe e Mariscalpe de Roquito Mereles, en la versión de Aníbal Overa y su conjunto, cantándonos aquí en la 104.1, fecha del natalicio del héroe máximo de la patria, Mariscal Francisco Solano López, y Día del Ejército Paraguayo, se recuerdan hoy. Primer Festival de Guitarra Agustín Barrios en Misiones, en la cuna de Mangore. Se realiza un festival que incluye conciertos, clases magistrales, charlas y circuitos turísticos. El primer Festival de Guitarra Agustín Barrios se realiza hoy y mañana en San Juan Bautista, la ciudad natal de Mangore. Se trata del Festival de Guitarra Agustín Barrios, que cuenta con una programación que combina conciertos con artistas nacionales e internacionales, clases magistrales, charlas académicas y circuitos turísticos por la ruta jesuítica. Para ser parte de los conciertos y las visitas guiadas a los museos, se deben inscribir por medio del formulario disponible en el sitio web www.figap.com y sin costo alguno. El maestro cubano-español Ali Arango, el célebre guitarrista chileno José Antonio Escobar, el aclamado ensamble nacional Baracá Trío y el destacado concertista paraguayo Javier Acosta Gian Greco serán protagonistas del encuentro. Las actividades se inician hoy a las 8 de la mañana con las acreditaciones, seguidas por una conferencia de bienvenida a cargo de Javier Acosta Gian Greco, Vito Kruger y Juan Vera Esquivel. Seguidamente, los interesados podrán participar en un recorrido turístico por la ciudad de San Juan Bautista y conocer la Casa de Mangoré. El Salón de la Gobernación será el espacio pedagógico donde Ali Arango dictará la primera masterclass de la jornada. Por la noche, el auditorio Agustín Pío Barrios vestirá sus mejores galas para recibir en escena a Acosta Gian Greco a las 19 horas y a José Antonio Escobar a las 20 horas. Y así sucesivamente, esta gran actividad, primer Festival de Guitarra Agustín Barrios en Misiones, hoy y mañana. Esto es imperdible, señores. 6:52 en la República del Paraguay. Imperdible también, a continuación, es nuestra dedicatoria, nuestro homenaje al Mariscal Francisco Solano López. A continuación, Tuya a mí, de Emiliano R. Fernández y Andrés Cuenca Saldívar, versión de Francisco Russo, que dice presente aquí en Paraguay en Bareté.

Puntualmente las 7 de la mañana en todo el territorio paraguayo. Así escuchamos al querido amigo Francisco Russo interpretando Tuyamí de Emiliano R. Fernández y Andrés Cuenca Saldívar aquí en la 104.1. Un saludo para Francisco, un fuerte abrazo para él. Puntualmente las 7 de la mañana en todo el territorio nacional. Algunos titulares de la página web de la Cámara de Diputados, Noticias Legislativas. Presidente Latorre resaltó el significado histórico del Día del Ejército que se recuerda hoy, como así también el natalicio del Mariscal Francisco Solano López. Anuncian importantes mejoras para el Hospital General de Santa Rosa de la Guaral. Continuidad de obras estratégicas y avance del proyecto Añacuá fueron destacados por el diputado nacional Francisco Petersen. Destacan impacto positivo del Hospital General de Itapúa. Respaldan avances en infraestructura vial y fortalecimiento de salud en el departamento de Caazapá. Presidente de la Comisión de Defensa Nacional, Pedro Ortiz, condenó ataque armado en el departamento de Canindeyú. Noticias legislativas que compartimos con ustedes, la página web de la Cámara de Diputados, aquí en la 104.1. Son las 7 de la mañana, 2 minutos en todo el territorio nacional. Nosotros recordamos el natalicio del Mariscal Francisco Solano López, héroe máximo de la patria, y también en su homenaje el Día del Ejército Paraguayo, al Gran Mariscal, de Daniel Patiño, en la interpretación de Juan Carlos Oviedo y los hermanos Digno y Tito Acuña. Nos cantan de esta manera.

Son las 7 de la mañana con 4 minutos, 4 minutos de las 7 de la mañana en todo el territorio paraguayo. Así escuchamos al Gran Mariscal de Daniel Patiño, en la interpretación de Juan Carlos Oviedo y los hermanos Digno y Tito Acuña, aquí en la 104.1. En recordación al natalicio del Mariscal Francisco Solano López y en su homenaje, el Día del Ejército Paraguayo. Meteorología anuncia un viernes fresco a cálido y con lluvias dispersas. El ambiente se presentará fresco por la mañana y cálido en horas de la tarde en todo el territorio nacional, hoy, viernes. Igualmente se esperan algunas lluvias dispersas y que predominen los vientos del sureste. Para esta jornada persiste el ambiente fresco, acompañado de vientos del sureste y cielo mayormente nublado en gran parte del Paraguay, mientras que las temperaturas máximas previstas oscilarán entre 20 y 25 grados en todo el país. Las probabilidades de lluvia se mantienen sobre el extremo norte y este del país, donde se registrarían lluvias dispersas acompañadas puntualmente de descargas eléctricas. Estas condiciones persistirían durante el sábado, mañana y para el domingo. Las lluvias con ocasionales tormentas eléctricas tendrían a concentrarse en el sur y este de la región oriental. En ambos días se estima que las lluvias serían de carácter intermitente y aislado. En cuanto a las perspectivas de la temperatura para el sábado, se espera un ambiente fresco durante las primeras horas de la mañana y con vientos del sureste y temperaturas mínimas entre 13 y 16 grados Celsius. No obstante, en el transcurso de la jornada, los vientos rotarían al sector noreste y la tarde se presentaría cálido, con máximas previstas entre 25 y 30 grados Celsius. Esta tendencia continuaría durante el domingo, dando paso a un ambiente predominantemente cálido a caluroso en el inicio de la siguiente semana. Meteorología anuncia un viernes fresco a cálido y con lluvias dispersas. A continuación, amigas, amigos, en esta bella mañana invernal, viernes 24 de julio 2026, Selección Emiliano Ore, cantan las paraguayas. Un saludo para mi querido amigo Roberto Gaona. Hoy me hace año, Jane Agaón, Roberto, mi querido amigo. A todos, 7 de la mañana, 6 minutos, en Paraguay.

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0: Son las 7 de la mañana con 45 minutos en la República del Paraguay, 15 minutos nos separan de las 8 en todo el país. Ya comen, vamos. Hay una muy buena noticia, Peña Tendemina, se les es los adultos mayores, cuera. Adultos mayores cobrarán el aumento en su pensión desde enero de 2027. Está en línea nuestro querido amigo Marcos Areco. Desde el Ministerio de Desarrollo Social hay una muy buena noticia, Marco. Doña Compartimina con los adultos mayores. Va el aporte, buen día.
1: Buen día, Cristian. Muy buenos días a toda la querida audiencia de Radio Cámara. Efectivamente, a partir de hoy, la noticia importante que tenemos este día, ya que a partir de hoy, 24 están cobrando los adultos mayores participantes del programa de la pensión universal. Hoy cobran aquellas personas que ya estaban cobrando, ya venían cobrando. Más de 370 mil personas en todo el país, adultos mayores, beneficiados por esta ley del gobierno del Paraguay con aprobación ahí del Congreso Nacional. Y a partir del lunes van a empezar a cobrar más de 4 mil personas que van a ser incluidas este mes. Con mes y año tributado cobrar la mitad, lunes y lunes 27, eso son en las ventanillas del Banco de Fomento. Y hoy estas personas que ya tienen tarjeta de débito del Banco de Fomento pueden ir en los cajeros del Banco de Fomento. Y esas personas que todavía no tienen tarjeta pueden ir a las ventanillas del Banco de Fomento. ¿Sí? Entonces fuera el cobro de esta pensión universal. Entonces esa es la novedad. Y con respecto a lo que decías, bien sabemos que el salario mínimo aumentó este mediado de año. Y la pensión que cobran los adultos mayores es 25% del salario mínimo. Y atendiendo a este ajuste del 25% del salario mínimo, este reajuste se va a dar en enero del próximo año. ¿Por qué eso? Porque el presupuesto general de la Nación, que se aprueba en el Congreso Nacional, entra en vigencia en enero de cada año. Y para este año, todo el año 2026, el presupuesto que se había aprobado ya indicaba este monto, ¿verdad? Así que, de acuerdo a la modificación,

0: 18 años, estamos llegando a las personas que 68 años puedan ir percibiendo este monto.
1: Una muy buena noticia entonces que compartimos con la gente, los adultos mayores, sus beneficios, y ojalá que esto vaya siempre, siempre bien encaminado con el cumplimiento como corresponde y vayan sumándose más gente y con ello también el beneficio para sus respectivas familias, mi querido Marcos.
0: Así es, recordamos siempre la importancia de mantener activa la cuenta, como cuando estamos retirando la plata, no pueden dejar pasar 2 meses, porque o si no, se hace una suspensión de la cuenta. O sea, hay que estar atentos también, muy muy atentos. A mí me estaba viendo, ahorita siempre me la o pescaría y me han por cualquier cosa, quieren hacer algún trámite, alguna gestión, eso no tiene ningún costo, es una totalmente automática la selección de los participantes, siempre hay que tener en cuenta también, mi querido.
1: Muchas veces por ese desconocimiento, Marcos, de 2 meses inactiva, cuando voy a revisar la mitad de la tarjeta, o porque se le olvidó, o porque la falta de ayuda de algún familiar o lo que sea, generalmente eso ocurre. Y no es una cuestión del gobierno, no es una cuestión de persecución política puntual a esa persona o a aquellas personas, no tiene nada que ver el trasfondo político en esta cuestión.
0: No, absolutamente, de ninguna manera. Acá no hay ningún tipo, cuando se recibe la lista de la persona, uno no tiene que tener el mínimo conocimiento de dónde vive para hacer justamente este aviso. Pero siempre es muy importante que la gente le avise, le pregunte, cobra más pan, crimen más pan, le costaba más la vida. Cédula en día, para estar atento siempre a los anuncios que hacemos desde el Ministerio, gracias a la colaboración también de ustedes, con medios de comunicación, que la gente se va enterando e informando acerca de estas novedades.
1: Por otra parte, Marcos, comienza el torneo clausura, acá me indica Fabián, Cerro Porteño Triniense, Olimpia, Libertad, clásico blanco y negro.
0: Ya, hasta ya decía la Team Painter.
1: Ya, hasta ya decía, así mismo. Muchas gracias, Marcos, un fuerte abrazo para hoy, para el ministro Miguel Tadeo Rojas, ex diputado de la Nación.
0: Muchas gracias, un abrazo a todos los míos, los compañeros ahí de la
1: Cámara. Sí, señor, muchas gracias. 7:51 en todo el territorio nacional. Una muy buena noticia entonces para los adultos mayores con respecto a sus beneficios, ¿sí? 25% automáticamente, así como subió el salario mínimo, también beneficia a 370.000 personas beneficiarias de este beneficio a los adultos mayores, y a partir del lunes suman otros 4.000 personas más que correrán en ventanilla del Banco Nacional de Fomento. 52 minutos de las 7 en Paraguay.

Son las 7 de la mañana con 56 minutos en la República del Paraguay. Así escuchamos Rosa Blanco, una hermosa polca de Juan Alberto Hermosilla y Tomás Benítez Valdés en la interpretación del dúo Báez Ovelar, cantándonos aquí en la 104.1. Nos estamos yendo, gente linda. Muchas gracias por compartir con nosotros esta bella jornada correspondiente hoy, viernes 24 de julio 2026, con el programa Paraguay Barete. Esta buena noticia que reiteramos, adultos mayores cobrarán el aumento en su pensión desde enero de 2027, ya con el presupuesto nuevo de ese año, 2027. El reajuste estipulado por ley equivale al 25% del salario mínimo vigente, y el Ministerio de Desarrollo Social aclaró que la actualización presupuestaria no es inmediata tras el reajuste salarial del mes de julio, sino que se ejecutará al inicio del siguiente ejercicio fiscal. Es lo que hace instante nos explicaba nuestro querido amigo Marcos Areco. De 724.000 guaraníes pasarán a cobrar desde el mes de enero 761.000 guaraníes. ¿Sí? Adultos mayores cobrarán el aumento en su pensión desde enero del próximo año, 2027. Son las 7 de la mañana con 57 minutos en la República del Paraguay. En instantes, más efemérides de la fecha con el capiateño Luis Manuel Argüello Dugo. También en instantes, la brújula informativa con nuestra compañera Rocío Valdés para darle continuidad a la programación de la radio. Gente linda, feliz fin de semana. Nos reencontraremos el próximo lunes, Dios mediante. Permiso.

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Muy, pero muy buenos días, amigas y amigos. Bienvenidos a la brújula informativa por la 104.1 FM Radio Cámara. Quien les saluda, Rocío Valdés, en controles, Fabián Méndez Vera. Les acompañaremos con todas las noticias legislativas y muy buena música paraguaya. Son las 8:02. 16 grados la temperatura, 94% la humedad en el ambiente. Meteorología anuncia un viernes fresco a cálido con lluvias dispersas. El ambiente se presentará fresco a cálido por la mañana y cálido en horas de la tarde en todo el territorio nacional. Igualmente se esperan algunas lluvias dispersas y que predominen los vientos del sureste. Para la jornada de hoy, viernes 24 de julio, persiste el ambiente fresco acompañado de vientos del sureste y cielo mayormente nublado en gran parte del Paraguay, mientras que las temperaturas máximas previstas oscilan entre los 20 y 25 grados en el país. Las probabilidades

de lluvias se mantienen sobre el extremo norte y este del país, donde se registrarían lluvias dispersas acompañadas puntualmente de descargas eléctricas. Estas condiciones persistirían durante mañana sábado y para el domingo las lluvias ocasionales y tormentas eléctricas tenderían a concentrarse en el sur y este de la región oriental. En ambos días se estiman que las lluvias serían de carácter intermitente y aislado. Entonces, meteorología anuncia un viernes fresco, cálido y con lluvias dispersas. Llevemos siempre nuestro paraguas para cualquier eventualidad que se presente el día de hoy. Vamos ahora con música. Bienvenido, mi querido Eladio, que me va a estar acompañando en los controles. Eladio González va a ser el que estará musicalizando el programa en esta una hora que les vamos a acompañar. ¿Qué escuchamos, Eladio? Para tu felicidad, una polca de Emiliano R. Fernández en la interpretación del dúo Méndez López.

15 minutos ya han transcurrido de las 8 de la mañana, escuchábamos Siempre te espero, una polca de Heriberto Robles e Ireneo Ojeda Aquino, en la interpretación de Diosnel Barrios. Titulares de www.diputados.gob.pi. Presidente Latorre resaltó el significado histórico del Día del Ejército y el natalicio de Mariscal López. Anuncian importantes mejoras para el Hospital General de Santa Rosa del Aguaral. Continuidad de obras estratégicas y avance del proyecto Añacuá fueron destacados por el diputado Petersen. Destacan impacto positivo del Hospital General de Itapúa. Respaldan avances en infraestructura vial y fortalecimiento de salud para Caazapá. Presidente de la Comisión de Defensa Nacional condenó ataque armado en Canindeyú. Esta y otras informaciones estaremos ampliando en minutos más. Ahora más música. Neita Pachecamba, una polca de Hilarión Correa, en la interpretación de Higinio Fernández y Eusebio Roa.

Roje Yata She Morena, una polca de Kemil Yambay en la interpretación del conjunto juvenil Casa de la Cultura, es lo que compartíamos recientemente. Ya pasaron 25 minutos de las 8 de la mañana. Continuamos aquí en la brújula informativa. Ahora, noticias del ámbito legislativo. Presidente Latorre resaltó el significado histórico del Día del Ejército y el natalicio de Mariscal López. El presidente de la Cámara de Diputados, el doctor Raúl Latorre, participó de la ceremonia oficial por el Día del Ejército Paraguayo y aniversario del natalicio del Mariscal Francisco Solano López, héroe máximo de nuestra heredad nacional. El acto se desarrolló en el Cuartel General del Ejército, Campo de Formación Héroes del Chaco, y estuvo encabezado por el presidente de la República, Santiago Peña, en su carácter de comandante en jefe de las Fuerzas Armadas. Al término de la ceremonia, el presidente Latorre destacó el profundo significado histórico y patriótico de la fecha, resaltando el rol de las fuerzas militares en la construcción de la identidad nacional. Para mí, las fuerzas militares son un reservorio moral y del sentimiento patriótico demasiado importante, expresó el diputado. En ese sentido, afirmó que la puesta en escena reflejó los valores patrios. El mariscal Francisco Solano López, hablando del sentimiento de los valores patrios y el sacrificio necesario para sostener nuestra identidad, nuestra libertad, nuestra soberanía, y el mariscal José Félix Estigarribia encarnaba la capacidad, el ingenio y el compromiso de la nación paraguaya cuando se trata un objetivo, expresó el titular de diputados. La ceremonia contó además con la presencia del fiscal general del Estado, Emiliano Rolón, el ministro de Defensa Nacional, Óscar González, los diputados Pedro Ortiz y Ida Catebeque y autoridades militares, policiales, oficiales, suboficiales e invitados especiales. El presidente Latorre resaltó el significado histórico del Día del Ejército y el natalicio de Mariscal López. Escuchamos Mi Primera Serenata, una polca de Liberato Blaires y Dionisio Valiente, en la interpretación de los Pérez y Pérez.

36 minutos ya han transcurrido de las 8 de la mañana. Compartíamos con ustedes A Perder Mala Esperanza, una polca de Néstor Damián Giret en la interpretación del dúo Fernández Espinosa. Acabo de recibir un mensaje muy lindo de parte de mi querida familia Villasanti Maldonado. Están Alicia, el comisario Porfi y Hernán recorriendo por las calles de Gran Asunción, me dice, ahí nos están escuchando. Así que va para ellos mis saludos y mi recuerdo bonito de siempre. Ali siempre me recibió en su casa con rica comida y jugo verde, que nos ayudaba para la inteligencia, dice ella, porque el estudio era fuerte, el audio le metíamos duro a la lectura para poder tener buenos resultados y ya nos recibimos gracias a eso. Así que va el saludo para mi querida Alicia, el comisario Porfi y Hernán, que están en sintonía. Vamos con noticias legislativas. Anuncian importantes mejoras para el Hospital General de Santa Rosa del Aguaral. El diputado nacional Leonardo Sáiz informó que el Ministerio de Salud Pública y Bienestar Social tiene aprobada una inversión aproximada a los 9.700 millones para el fortalecimiento del Hospital General de Santa Rosa del Aguaral, como así también la construcción de una unidad de salud de la familia, la USF, en la misma localidad. En efecto, el legislador mantuvo una reunión con la ministra de Salud Pública, la doctora María Teresa Barán, en la que se detalló la ejecución de un paquete de obras y mejoras para el mencionado

nosocomio, además de otras intervenciones en diferentes puntos del departamento. Anuncian importantes mejoras para el Hospital General de Santa Rosa del Aguaral. La siguiente música es un pedido muy especial de mi querida Gladys, que ya está en su trabajo a full. Entonces, esta canción, pedido de Gladys, Oñondivemí, esta es una polca de Félix Fernández y Agustín Barbosa, en la interpretación del grupo Evolución.

8:47 en todo el territorio nacional, 16 grados la temperatura, 94% la humedad en el ambiente. Más noticias legislativas aquí en la brújula informativa. Continuidad de obras estratégicas y avance del proyecto Añacuá fueron destacados por el diputado Petersen. El diputado Francisco Petersen, representante del departamento de Boquerón, destacó durante la última sesión plenaria de la Cámara de Diputados la importancia de dar continuidad a los proyectos estratégicos del país como políticas de Estado al referirse al avance de las obras de maquinización de Añacuá de la entidad binacional Yacyretá. En su intervención, el legislador sostuvo que las grandes transformaciones del Paraguay

más música. ¿Por qué a una ingrata? Una polca de Emiliano R. Fernández y Mauricio Cardoso Ocampo, en la interpretación de Martín González y el dúo Edilza y Tony.

59 minutos ya han transcurrido de las 8 de la mañana. Ingresamos ya al último bloque de la brújula informativa. Escuchábamos Puerto Abandonado, una polca de Daniel Patiño en la interpretación de Fusión. Noticias legislativas. Presidente de la Comisión de Defensa Nacional condenó ataque armado en Canindeyú. El diputado Pedro

Ortiz, presidente de la Comisión de Defensa Nacional, Seguridad, Inteligencia y Orden Interno, expresó sus condolencias y solidaridad a los familiares allegados y compañeros de los agentes policiales y del ciudadano civil fallecidos durante el ataque armado registrado en el puesto policial de Naranjito, departamento de Canindeyú. El parlamentario lamentó la pérdida de los servidores públicos Atilio Martínez, Herminio Ojeda y el ciudadano José Mar Escobar Piris, víctimas del hecho ocurrido en la madrugada del pasado viernes. Asimismo, manifestó sus deseos de pronta recuperación al suboficial Víctor Raúl Gavilán, quien resultó herido durante el ataque. El diputado Ortiz condenó enérgica y categóricamente el accionar de los grupos criminales responsables del atentado, señalando que estos hechos representan una amenaza contra las instituciones de la República, la seguridad ciudadana y el orden democrático. Presidente de la Comisión de Defensa Nacional condenó ataque armado en Canindeyú. Estas y otras informaciones podrán encontrar en www.diputados.gob.pi. Llegamos así a nuestra última emisión de la semana por la 104.1 FM Radio Cámara. Eladio González Duré y yo, Rocío Valdés, les decimos hasta la próxima. Que tengan un muy buen fin de semana y muchas gracias por la sintonía.

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1: El presidente de la Cámara de Diputados, doctor Raúl Latorre, disertó recientemente en un encuentro de jóvenes líderes cristianos en Portugal. Dijo que fue una alegría compartir con diferentes culturas y líneas de pensamiento, pero todos con una tremenda sed de transformar el mundo.
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por sus hijos, que brillaron algunos, como por ejemplo el mariscal José Félix Estigarribia y otros.

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0: La Cámara de Diputados aprobó nuevos requisitos que permitan la integración del jurado de enjuiciamiento de magistrados, también la de los agentes fiscales, defensores públicos y síndicos de quiebra. La duración del mandato será de 3 años con la posibilidad de

0: reelección. Igualmente se redujo a 30 años la edad requerida, se estableció en 5 años el tiempo de ejercicio de la profesión, igual periodo el de la docencia y la magistratura.
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2: La amistad duplica las alegrías y divide las angustias. Además de ser uno de los dones más hermosos que Dios nos dejó para compartir. El Día Mundial de la Amistad surgió un 30 de julio de 1958 de la idea e iniciativa de un ilustre paraguayo, el doctor Ramón Artemio Bracho, en la lejana Puerto Pinasco, con el lema «Por un mundo mejor y más humano». 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

¿Qué tal, amigas y amigos? Tengan ustedes muy, pero muy buenos días. ¿Cómo están? Feliz viernes para todos. Viernes realmente con una temperatura agradable a estas horas en la capital del país. Persisten los días frescos con cielo nublado en la jornada de hoy, viernes 24 de junio del año 2026. Persiste el ambiente fresco acompañado de vientos del sureste

pero mayormente nublado en gran parte del territorio nacional. La temperatura actual en Asunción es de 16 grados con 4 décimas. La misma sensación térmica, 94% la humedad, el viento que sopla del sector sur-suroeste a 9 kilómetros en la hora. El pronóstico del tiempo señala fresco, cielo mayormente nublado, vientos del sureste, luego variables, lluvias leves y dispersas para la mañana. Este pronóstico es para el horario matinal. De 15 a 19 grados la temperatura para esta mañana. Para la tarde, fresco a cálido, cielo mayormente nublado, vientos variables luego del sureste, lluvias dispersas también para la jornada de la tarde, indica la Dirección de Meteorología e Hidrología. La temperatura para la tarde oscilará entre 19 a 21 grados. Para la noche, fresco, cielo mayormente nublado, vientos del sureste. La temperatura estará entre los 20 y descendiendo a 18 grados Celsius. Ya son las 10 de la mañana con 6 minutos en la República del Paraguay. Nosotros vamos a acompañarles con buenas propuestas musicales, por sobre todas las cosas, esta mañana de viernes, con Fabián Méndez Vera en los controles, la supervisión de Rocío Valdés. Está también la coordinación de la dirección también de Cristian Soloaga y en Eladio González, quienes hablan. Vamos a hasta las 11. Con buenas propuestas musicales de la mano de Fabián Méndez Vera y por supuesto las novedades del ámbito legislativo. Hoy arranca de vuelta el fútbol local, luego de lo que ha sido el Mundial 2026, nosotros de vuelta volvemos con lo nuestro, arranca de vuelta el campeonato nacional, lo que nos apasiona como siempre. Vamos a convocarles al dúo de los hermanos López para entregarnos esta composición musical que le pertenece a Emiliano R. Fernández, Guavirapote.

0: Así escuchábamos la polca Entre Amigos de Néstor, en este caso de Emiliano R. Fernández. La polca es de Emiliano R. Fernández y ha sido interpretado por Néstor Damián Giret, con la que saludábamos a Florencio Ábalos, que está sintonizando desde San Juan Bautista Misiones. Un saludo cordial también para la gente que está en sintonía con nosotros a través de las repetidoras, como así también de la aplicación de Radio Cámara por Internet. Pueden escuchar, gracias a la tecnología, en todo el mundo lo mejor de la música paraguaya. Estamos compartiendo con todos ustedes una hermosa selección de temas musicales en esta mañana. También vamos a compartir con ustedes los títulos de las principales noticias legislativas que está en la página web de la Honorable Cámara de Diputados. Buscan crear el Instituto Superior 10 de Mayo en la ciudad de Horqueta, señala esta información. Otro título indica, presentan proyecto de ley para regular el uso de aeronaves pilotadas a distancia o drones. Otro título señala, presidente Latorre resaltó el significado histórico del Día del Ejército y el natalicio del Mariscal López. Más títulos, anuncian importantes mejoras para el Hospital General de Santa Rosa del Aguaral. Otro título señala, continuidad de obras estratégicas y avance del proyecto Añacuá fueron destacados por el diputado Petersen. Destacan impacto positivo del Hospital General de Itapúa. El desarrollo de estas y otras informaciones luego de seguir escuchando buena música esta mañana. Y ya entramos en el bloque de música electrónica, música paraguaya interpretada con instrumentos electrónicos.
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1: Escuchábamos Pancha Garmendia en versión de Los Compuesteros de Carapegua. También compuesto Riña Japeguaré, que cantan Los Compuesteros con el dúo Flores Ayala. Pedido de nuestros oyentes que están realizando a través del 021-414-4447. Ya pasaron 39 minutos de las 10 de la mañana. Vamos al desarrollo, al enfoque de las informaciones que está en la página web de la Honorable Cámara de Diputados. Presentan proyecto de ley para regular el uso de aeronaves pilotadas a distancia, esta información. Un grupo de legisladores de la Cámara de Diputados presentó un proyecto de ley que busca establecer por primera vez en el país un marco jurídico integral para el uso de drones conocidos técnicamente como aeronaves pilotadas a distancia y sistema de aeronaves pilotadas a distancias. La iniciativa surge como respuesta al crecimiento acelerado de esta tecnología que hoy se utiliza en agricultura, industria, investigación, seguridad, logística, comunicación y atención de emergencias, entre otros rubros. Según los impulsores del proyecto, ese mismo avance también trajo consigo nuevos riesgos y actualmente

El país solo cuenta con normas reglamentarias dispersas, sin una ley que ordene de manera integral las competencias del Estado en la materia. La exposición de motivos señala que el texto no fue elaborado únicamente por los legisladores. Fue resultado de una mesa técnica interinstitucional que funcionó durante 4 semanas, integrada por representantes de la Comisión de Defensa Nacional, Seguridad, Inteligencia y Orden Interno de la Cámara de Diputados, la Fuerza Aérea Paraguaya, la Dirección General de Materiales de Material Bélico, DIGEMABEL, la Policía Nacional y la Dirección de Técnica Legislativa de la Honorable Cámara de Diputados. Durante ese proceso se revisó el articulado en varias oportunidades, con el objetivo de evitar superposiciones entre las funciones de cada organismo y de acercar la propuesta a los estándares internacionales en materia aeronáutica y de seguridad. La propuesta abarca, entre otros puntos, registro obligatorio de los drones ante la Dirección Nacional de Aeronáutica Civil, DINAC, la Fuerza Aérea Paraguaya o la DIGEMABEL, según el tipo de aeronave y su uso, identificación electrónica remota, que permitirá rastrear en tiempo real la ubicación de cada equipo, categorías por peso y por tipo de operación, que van desde el uso recreativo hasta operaciones de seguridad y defensa. Presentan proyecto de ley para regular el uso de aeronaves pilotadas a distancia o drones. Ya pasaron 42 minutos de las 10 de la mañana. Seguimos ofreciendo buena música a nuestra querida audiencia. Y pueden seguir solicitando también al 021-414-4447. Seguidamente vamos a escuchar esta polca que pertenece a Emiliano R. Fernández y Diosnel Chace. Causa Neñana, Neñaña, en la interpretación del grupo Fantásticos.

Del bloque de chamamé también escuchábamos la polca. En el bloque de chamamé, primeramente escuchábamos Soñarte fue mi alegría de Emiliano Cardoso Domínguez Guerra, interpretada por el dúo Almada Aedo. Y luego esta polca que pertenece a Aparicio de los Ríos y Miguel Riveros, Ángel Pujaré, en la interpretación de Ñeco del Valle y su conjunto paraguayo, a quienes enviamos un saludo cordial a nuestro amigo Ñeco del Valle, que está siempre en sintonía de la radio. Vamos a compartir de nuevo con ustedes las informaciones legislativas. Buscan crear el Instituto Superior 10 de mayo en la ciudad de Horqueta, señala esta información. El diputado nacional Emilio Pavón presentó un proyecto de ley que crea el Instituto Superior 10 de Mayo, una institución de educación superior de gestión privada con sede en la ciudad de Horqueta. Según la exposición de motivos del proyecto, la iniciativa responde a un reclamo sostenido de la comunidad educativa y de distintos sectores sociales del departamento, que sostienen que vienen solicitando contar con una oferta de estudios superiores que evite el traslado de los jóvenes hacia otras ciudades para continuar su formación universitaria. El parlamentario sostuvo que esta situación implica altos costos para las familias y en muchos casos termina provocando la deserción de los estudiantes. El proyecto propone que el nuevo instituto se oriente prioritariamente a la formación de profesionales de la educación, aunque contempla también otras carreras vinculadas a necesidades sociales y productivas de la región. El diputado Pavón destacó que Horqueta es uno de los principales polos poblacionales y productivos de Concepción, lo que a su criterio justifica la instalación de un centro de estudios superiores en la zona. La denominada en este caso la denominación elegida 10 de mayo remite a la fecha reconocida por ordenanza municipal como aniversario fundacional de la ciudad, en un gesto que el legislador definió como un homenaje a la identidad histórica y cultural de Horqueta. El texto del proyecto de 5 artículos establece la creación del instituto y dispone que su organización, habilitación y funcionamiento se regirán por la Constitución Nacional y por la Ley número 4.995/2013 de Educación Superior, además de las reglamentaciones del Ministerio de Educación y Ciencia. Buscan crear el Instituto Superior 10 de mayo en la ciudad de Horqueta. Pasaron ya 54 minutos de la hora 10. Nosotros estamos arribando lentamente a la parte final de este espacio, enfocando noticias legislativas, por supuesto, todas las informaciones de interés para la audiencia. Vamos a compartir antes de irnos también el pronóstico del tiempo extendido, en este caso según la Dirección de Meteorología e Hidrología, para este fin de semana. Para mañana sábado se pronostica un clima fresco a cálido, cielo mayormente nublado, vientos del sureste luego del noreste. 17 grados de mínima, 25 la máxima pronosticada para este sábado. Para el domingo, cálido, cielo mayormente nublado, vientos del noreste, luego variables, lluvias dispersas. 20 grados la temperatura mínima pronosticada para el domingo, 27 la máxima. Para el lunes, como se inicia la semana laboral, cálido a caluroso, cielo nublado a parcialmente nublado, vientos variables, luego moderados del norte, 21 grados de temperatura mínima pronosticada y 31 la máxima. Reiteramos también que mañana, en este caso hoy, se inicia ya nuevamente el campeonato clausura de nuestro fútbol.

Tiene como atractivo el partido que va a estar disputando los equipos de Cerro Porteño y Sportivo Trinidense en la Nueva Olla a las 6 de la tarde. 18 horas entonces el inicio del torneo Clausura, recibiendo entonces en su olla al Sportivo Trinidense el equipo azulgrana. También el 2 de mayo y Rubio Ñu se verán la cara en el inicio del torneo Clausura. Mañana es el primer superclásico blanco y negro, en este caso Libertad y Olimpia se medirán en la primera fecha del campeonato Clausura. Y con esto nosotros cerramos. Agradecemos a Fabián Méndez Vera, que estuvo en los controles, la participación también en la coordinación de Rocío Valdés, nuestra compañera, como así también la dirección y coordinación de Cristian Soloaga y Eladio González, quien les habla. Todos juntos le decimos gracias por su sintonía. Nos reencontramos nosotros el lunes a las 10 de la mañana aquí en Enfoque Parlamentario.

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Queridos amigos oyentes de Radio Cámara, muy buenos días. Qué alegría poder volver a estar con ustedes en esta nueva edición de Parlamento Instrumental a través de la 104.1 FM Radio Cámara, aquí desde Asunción, Paraguay. Junto a Eladio González vamos a compartir con ustedes 60 minutos de la mejor selección de nuestra música paraguaya en su versión de solo instrumental. La jornada de hoy viernes 24, en la que persiste el ambiente fresco acompañado de vientos del sureste y cielo mayormente nublado en gran parte del territorio nacional. Las temperaturas máximas previstas rondan entre 20 y 25 grados en el país. Y atención que las probabilidades de lluvias se mantienen sobre el extremo norte y este del país, donde se registrarían lluvias dispersas acompañadas puntualmente de descargas eléctricas. Estas condiciones persistirían durante el día y para mañana sábado 25. Sin embargo, para el domingo 26, las lluvias con ocasionales tormentas eléctricas

tenderían a concentrarse en el sur y este de la región oriental. En ambos días se estima que las lluvias serían de carácter intermitente y aislado. El sábado 25 se prevé un ambiente fresco durante las primeras horas de la mañana, con vientos del sureste y temperaturas mínimas entre 13 y 16 grados. Compartimos con ustedes este primer tema musical y es una hermosa selección de polcas a cargo de Alcides Ovelar.

Ya son las 11 de la mañana con 14 minutos en la República del Paraguay. Continuamos acompañando tu mañana de este día viernes con esta hermosa polca Arroyos y Esteros. Es una polca motivo popular, es decir, no se conoce un autor específico de esta canción. Pero la obra está inspirada en la ciudad de Arroyos y Esteros, en el departamento de Cordillera. Música que evoca la belleza de la localidad, sus arroyos, esteros, paisajes naturales y el espíritu de su gente. Escuchábamos en la interpretación de Elías Blanco y su requinto. También escuchábamos una obra de este gran arpista Enrique Samaniego, Brisa Guaireña. Escuchábamos en la interpretación de Antonio Maidana Báez. Convocamos ahora a continuación a este gran maestro del piano, gran maestro del teclado primeramente y de otro instrumento también, Martín González, con esta hermosa selección de polcas para todos ustedes.

Así escuchábamos Yeroky a lo Valle. Yeroky a lo Valle en la interpretación de Hugo Villaalta. Antes, una selección de polcas, Acuarela de mi patria, A mi tierra y otros en la interpretación de Kiko Llanes. Agenda cultural del fin de semana incluye música, literatura y la Expo Xeroga Pona. La programación se centra en el Centro Histórico de Asunción, con literatura, música, exposiciones, teatro, danza, etc. Una de las actividades es la nueva edición del ciclo de cuentistas paraguayas, que se realizará hoy viernes a las 18:30 en el Espacio Cultural Itaú del Centro Cultural del Puerto. Asimismo, la Orquesta Nacional de Música Paraguaya ofrecerá un concierto gratuito en el marco del ciclo El Puerto Suena, el viernes, es decir, hoy a las 19 horas, bajo la dirección del maestro Luis Álvarez, en el Salón Auditorio del Centro Cultural del Puerto. Ese mismo espacio permanecerá abierto al público el viernes y el sábado de 14 a 20 horas. En sintonía del programa Beto Pisurno, y nos solicitó que les complaciéramos con esta polca de Pucabú de Luis Cañete que suena a continuación.

0: 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Escuchábamos recientemente Se Trompo Arasá. Esta es una polca de Eduardo Rayo y Herminio Jiménez en la interpretación de Catalino Argüello. Antes también una serie de canciones, la última, la penúltima, Arroyo Paso Itá, de Juan Cancio Barreto, interpretada por Juan Cancio Barreto. Tenemos la grata visita de la compañera Alicia Viveros. Ella es funcionaria y trabaja en la Dirección de Relaciones Públicas. Alicia Viveros, ¿cómo estás? Contanos un poquitito cómo es el trabajo en esta dependencia de la Cámara de Diputados.
1: Buen día, ¿cómo estás, compañero? Nosotros nos encargamos de la parte protocolar, de recibir a las personas en la parte de recepción, hacerles pasar junto a los diputados. Mi trabajo específico es de las visitas guiadas, los alumnos que vienen de los colegios, les recibo, les muestro un poquitito de lo que es la institución, cómo se maneja, lo que se hace durante las sesiones, los trabajos de los diputados.
0: Espectacular este trabajo que realiza esta dirección, porque hay muchas personas que quieren venir a la Cámara, quieren conocer, de repente necesitan audiencia con los diputados. ¿Cómo pueden hacer las personas que quieren venir a conocer, por ejemplo, y recibir esa visita guiada?
1: Tienen que presentar un permiso en mesa de entrada que se acepta con horario y fecha para que puedan venir en grupo y nosotros podamos guiarles y mostrarles. También, si quieren venir a hablar con un diputado, pueden venir, pasar en mesa de entrada, se les registra y se les hace pasar junto a él.
0: Espectacular. ¿Y cuáles son los lugares que más se quiere conocer aquí dentro de la Cámara? Por ejemplo, viene un grupo de estudiantes y ¿qué es lo que quieren visitar primeramente? ¿Qué lugar quieren visitar?
1: Y los lugares más importantes son la sala bicameral, la sala de sesiones de diputados, la sala de sesiones del Senado, también la biblioteca y las comisiones. Esos son los lugares que siempre les mostramos.
0: Espectacular, entonces la invitación está hecha para las personas que quieran venir a conocer el edificio del Congreso Nacional de la República. Compañera, muchísimas gracias por tu visita y te esperamos por aquí cuando así lo requiera.
1: Muchísimas gracias por darme la oportunidad de presentarles y les espero para las visitas guiadas a todos.
0: Muchas gracias, compañera. A continuación, vamos a escuchar Coronel Martínez, una polca de Félix Pérez Cardoso en la interpretación de Ángel González en arpa y Catalino Gil en guitarra.

De esta forma escuchábamos Entre tu sueño, una polca de Emiliano Rivarola Fernández y Agustín Barbosa, y también la cooperación de Emilio Bobadilla Cáceres, interpretada por Luis Bordón. De esta forma llegamos a la parte final de nuestro programa correspondiente al día de la fecha. Me acompañó en controles el compañero Eladio González Duré. Nos vamos con la esperanza de reencontrarnos el próximo lunes desde las 11 de la mañana aquí en Radio Cámara y el programa Parlamento Instrumental. Le dejamos en la grata compañía de Víctor Alderete y su vidriera folclórica. Será hasta el próximo lunes.

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1: La Comisión de Presupuesto, presidida por la diputada Cristina Villalba, emitió un dictamen favorable al proyecto de ley que aprueba un contrato de préstamo de 75 millones de dólares con el Banco Interamericano de Desarrollo. El monto será destinado al financiamiento del programa de mejoramiento de la conectividad rural, que será ejecutado por el Ministerio de Obras Públicas.
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1: Para honrar la amistad, el 30 de julio de cada año se recuerda en nuestro país el Día de la Amistad, que tiene como antecedente la Cruzada Mundial de la Amistad, instaurada en 1958 mediante la inspiración del ilustre compatriota doctor Ramón Artemio Bracho en Puerto Pinasco. Desde entonces, y en honor a ese sentimiento desinteresado que es capaz de unir a personas muy diferentes, romper fronteras y tender lazos de solidaridad, se ha extendido a todo el mundo, fomentando la cultura y la paz.

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¿Cómo están, amigos? Bienvenidos a nuestra vidriera folclórica de Radio Cámara. Como todos los días, puntualmente a las 12 nos vamos hasta las 14 con 120 minutos de plena vibración musical, con lo mejor del repertorio musical de la patria y con la alegría y satisfacción de todos los días. Pretendemos acompañarles en sus hogares con la mejor música de la patria. En el comando técnico, como todos los días, don Óscar López. La producción general de Ceci Gallardo. La dirección general y coordinación de Cristian Zoloaga. Y la conducción de un amigo de ustedes, quien les habla, Víctor Alderete. Todos juntos les decimos bienvenidos a nuestra vidriera folclórica de Radio Cámara. Gracias desde ya por acompañarnos, por estar con nosotros hasta las 14, como lo hacemos diariamente en esta propuesta de Radio Cámara, que llega a sus hogares a través de la 104.1, frecuencia modulada. Hablamos del tiempo, la referencia al tiempo, como lo hacemos habitualmente al comenzar nuestro programa. Persisten los días frescos con cielo nublado, dice el Servicio Meteorológico Nacional. La marca actual, 17 grados 6 décimas, el cielo se presenta cubierto sobre la capital del país y por momentos con lloviznas en nuestra capital, como ocurrió durante toda la mañana. Ya en un instante vamos a estar con las previsiones del Servicio Meteorológico Nacional para saber cómo será el comportamiento del tiempo en lo que resta de la jornada de hoy y en los días siguientes. Meteorología anticipa para el resto de la jornada de hoy, mayormente nublado, vientos del sureste, lluvias dispersas, 20 grados la temperatura máxima pronosticada. Para mañana sábado, fresco a cálido, cielo mayormente nublado, vientos del sureste, luego rotando al noreste, 17 grados la mínima y 25 la temperatura máxima pronosticada. Para el domingo, cálido, mayormente nublado, vientos del noreste, luego variables, lluvias dispersas también para el día domingo, 20 grados la mínima y 27 la temperatura máxima pronosticada. Así será el comportamiento del tiempo en lo que resta de la jornada de hoy viernes y hasta el domingo, de acuerdo a las previsiones del Servicio Meteorológico Nacional. La música paraguaya es parte fundamental de nuestra herencia. Nos dignifica, nos quita ese complejo de pueblo pequeño porque encontramos el valor de algo tan nuestro. Nuestra música no tiene nada que envidiar a las grandes composiciones del mundo entero. Ahora, nuestro trabajo es conocerla, estudiarla y que las nuevas generaciones las escuchen para revalorizar el trabajo de los compositores compatriotas. En la portada musical de nuestro encuentro viene Alberto de Luque para entregarnos esta polca de Aparicio de los Ríos y Miguel Jerónimo Riveros, Angué Pujarete.

Escuchábamos Amor Imposible, una polca de Luis Alberto del Paraná y Demetrio Ortiz, en versión de Cristian Báez y su conjunto. 12 más 14 minutos en nuestra vidriera folclórica de Radio Cámara. 17 grados 6 décimas la temperatura, el cielo cubierto sobre la capital del país, por momentos con lloviznas. 18 grados la temperatura máxima prevista para el resto de la jornada. Aquí en nuestra vidriera folclórica de Radio Cámara, la pasión por la difusión de la música paraguaya nos otorga un notable impulso. Nos encanta transmitir la rica historia y cultura de nuestro querido Paraguay. Cada historia es un hilo que se teje y teje la esencia de lo que somos, y compartirlo con ustedes es un verdadero honor. Llegan ahora los Rojas para entregarnos esta polca de Carlos Miguel Jiménez y Emilio Bobadilla Cáceres, Mi Serenata Arriba.

Los Cumbreños, en esta página musical de Rigoberto Fontao Mesa y Rogelio Recalde, Marápare y Cuasé. Son las 12 más 22 minutos en nuestra vidriera folclórica de Radio Cámara. El diputado Carlos Núñez Salinas, en su carácter de presidente de la Comisión de Asuntos Económicos y Financieros, recibió en audiencia protocolar al embajador de la Federación Rusa en Paraguay, Alexander Pizarev. Durante la reunión, abordaron diversos temas de interés bilateral orientados al fortalecimiento de las relaciones entre la República del Paraguay y la Federación Rusa. En ese marco fueron analizados aspectos vinculados a los ámbitos económico, financiero, científico, tecnológico, judicial y de cooperación institucional con el objetivo de identificar áreas de interés común y promover el intercambio entre ambos países. La música paraguaya tiene un lenguaje que todos entendemos. La música es vida y mientras suene nada morirá para siempre. Aquí, en nuestra vidriera folclórica de Radio Cámara, celebramos la vida con la mejor música de la patria, fruto de la inspiración de brillantes creadores paraguayos. Despierta mi Angelina es el título del rajido doble de Emiliano R. Fernández y escuchamos a continuación en la entrega del grupo Ecos.

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Gustavo Riego nos cantaba esta guarania de Oscar Mendoza y Martín Leguizamón, Mi ciudad lejana. Son las 12:40 en nuestra vidriera folclórica de Radio Cámara. Un grupo de legisladores de la Cámara de Diputados presentó un proyecto de ley que busca establecer, por primera vez en el país, un marco jurídico integral para el uso de drones conocidos técnicamente como aeronaves pilotadas a distancia y sistemas de aeronaves pilotadas a distancia. La iniciativa surge como respuesta al crecimiento acelerado de esta tecnología que hoy se utiliza en agricultura, industria, investigación, seguridad, logística, comunicación y atención de emergencias, entre otros rubros. Según los impulsores del proyecto, ese mismo avance también trajo consigo nuevos riesgos y actualmente el país solo cuenta con normas reglamentarias dispersas sin una ley que ordene de manera integral las competencias del Estado en esta materia. Presentan proyecto de ley para regular el uso de aeronaves pilotadas a distancia, también conocido como drones. Son las 12:41 en nuestra vidriera folclórica de Radio Cámara. Y en nuestro habitual segmento denominado Conozcamos a nuestros artistas, luego a las 13 puntualmente, hablaremos de la vida, las obras y la trayectoria de Ampelio Villalba. Considerado uno de los más talentosos músicos paraguayos, no solo de su tiempo, sino de la historia musical del país, fue un virtuoso de la guitarra y formó parte de esa inmensa ola de músicos compatriotas que emigraron a Buenos Aires en busca de mejores condiciones.

de vida en aquella época. Ya en un momento más vamos a hablar de este notable artista compatriota, Ampelio Villalba. En nuestra vidriera folclórica valoramos la música paraguaya e instamos a incentivar y promover nuestro folclore a fin de preservarlo, porque se trata de un sello nuestro. Y en un ejemplo vivo de nacionalismo, la música paraguaya tiene vigencia 24 horas aquí en Radio Cámara. Ángela Rosa es el título de esta polca de Félix Pérez Cardoso que escuchamos a continuación en la entrega de Roser Díaz.

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1: 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Para honrar la amistad, el 30 de julio de cada año se recuerda en nuestro país el Día de la Amistad, que tiene como antecedente la Cruzada Mundial de la Amistad, instaurada en 1958 mediante la inspiración del ilustre compatriota doctor Ramón Artemio Bracho en Puerto Pinasco. Desde entonces, y en honor a ese sentimiento desinteresado que es capaz de unir a personas muy diferentes, romper fronteras y tender lazos de solidaridad, se ha extendido a todo el mundo, fomentando la cultura y la paz.

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La marcha del tiempo son las 13 más 4 minutos, 13 más 4 minutos y tal como habíamos prometido, en nuestro habitual segmento denominado Conozcamos a nuestros artistas, en los siguientes minutos vamos a hablar de la vida, las obras y la trayectoria de Ampelio Villalba, considerado uno de los más talentosos músicos paraguayos, no solo de su tiempo, sino de la historia musical del país. Fue un virtuoso de la guitarra y formó parte de esa inmensa ola de músicos compatriotas que emigraron a Buenos Aires en busca de mejores condiciones de vida en aquel entonces. Don Ampelio Villalba había nacido en Caazapá el 8 de junio de 1887. Fue uno de los más talentosos músicos paraguayos, no solo de su tiempo, sino de la historia musical del país, como les decíamos. Sus padres fueron Alfredo Villalba y María de Jesús Ortigosa. Desarrolló sus actividades primero en Villarrica y luego en otros pueblos aledaños. Un comentario de prensa de 1917 señala: se susurra en la ciudad guaireña que es un genio. En 1930 conformó un trío junto a Félix Pérez Cardoso, la máxima figura del arpa paraguaya, y Dionel Chase, guitarrista y cantor. Por entonces, acompañaba a este conjunto el poeta Pedro J. Carles, realizando glosas acerca de las obras que integraban el repertorio. Se trasladó con el trío a Asunción para realizar presentaciones en el ciclo dirigido por Aristóbulo Nonón Domínguez, en el Teatro Granados, y más tarde a Buenos Aires, donde sus presentaciones estuvieron rodeadas de enorme éxito, logrando en corto tiempo la muy envidiable posición de mejor conjunto en la capital porteña. Ampelio Villalba formó parte de esa inmensa cantidad de músicos paraguayos que emigraron a la región del Río de la Plata buscando mejores horizontes para su innegable talento, mejores condiciones de vida y de proyección de su trabajo artístico. Se le atribuye la autoría nada menos que del himno popular paraguayo, Buira Campana, o Pájaro Campana, cuya versión para arpa fue recopilada por Félix Pérez Cardoso. Hasta hoy no se cuenta con evidencias ciertas de que la canción le perteneciera realmente. Como virtuoso de la guitarra, era famoso por la ejecución de la pieza Diana del Bosque. Entre sus composiciones más destacadas se cuentan tres valses para piano y las canciones Juana de Lara, María Luisa, Helenita, Ermelinda,

La Carreta, Ñandutí, 29 de marzo, Pensamiento Mío, Todo Está Perdido. Es también autor de las marchas Ariel Clut y Hacia la Cumbre. Ampelio Villalba falleció en Buenos Aires el 30 de agosto de 1937. Hoy lo recordamos aquí, en nuestra vidriera folclórica de Radio Cámara, con esta polca instrumental de Félix Pérez Cardoso y tema de Ampelio Villalba junto a los paraguayos, Pájaro Campana.

Misiones Ñu, una polca instrumental de José del Rosario Diarte, en la entrega de Ampelio Villalba, junto a los paraguayos. Y así lo recordábamos a Ampelio Villalba, considerado uno de los más talentosos músicos paraguayos, no solo de su tiempo, sino de la historia musical del país, según cuentan. Fue un virtuoso de la guitarra. Son las 13 más 16 minutos en nuestra vidriera folclórica. 18 grados 2 décimas la temperatura. El cielo cubierto sobre la capital del país. Buscan crear el Instituto Superior 10 de Mayo en la ciudad de Horqueta. En efecto, el diputado Emilio Pavón presentó un proyecto de ley que crea el Instituto Superior 10 de Mayo, una institución de educación superior de gestión privada, con sede en la ciudad de Horqueta. Según la exposición de motivos del proyecto, la iniciativa responde a un reclamo sostenido de la comunidad educativa y de distintos sectores sociales del departamento que vienen solicitando contar con una oferta de estudios superiores que evite el traslado de los jóvenes hacia otras ciudades para continuar su formación universitaria. El parlamentario sostuvo que esta situación implica altos costos para las familias y en muchos casos termina provocando la deserción de los estudiantes. Son las 13:17 minutos en nuestra vidriera folclórica. La música paraguaya es una profunda expresión de la historia y el sentir popular del pueblo, consolidada en dos géneros principales, la polca paraguaya y la guarania. A través de instrumentos como la guitarra y el arpa, esta música refleja la alegría, las luchas y la melancolía del país. Seguidamente vamos a recordar también, a través de este tema de Ramón Ayala, a Santi Medina, con este tema que lo identifica plenamente, el cachapecero.

Los Troveros de América. Nos deleitaban con esta polca de Matías Ferreira Díaz y Ulises Ayala Cañero. Son las 13 más 27 minutos en nuestra vidriera folclórica de Radio Cámara. Historiadores y maestros de la cultura coinciden en que la música en el Paraguay es un vehículo de desahogo y unión social. Nacida del ingenio criollo e indígena, ha sido fundamental para mantener vivas las tradiciones de nuestro querido país y que reivindicamos diariamente aquí en nuestra vidriera folclórica de Radio Cámara, la 104.1 frecuencia modulada, una voz bien paraguaya. Seguidamente vamos a escuchar esta polca de la pluma de Antonio Ortiz Mayans y Félix Pérez Cardoso, versión de los tres sudamericanos, Burrerita.

Escuchábamos Lucerito Alba, una polca de Eladio Martínez, en la entrega del trío Cristal, aquí en nuestra vidriera folclórica de Radio Cámara. Meteorología anticipa para el resto de la jornada de hoy. Cielo mayormente nublado, con lloviznas, vientos del sureste y 20 grados la temperatura máxima para el resto de la jornada. Para mañana sábado, anticipa fresco a cálido, cielo mayormente nublado, vientos del sureste, luego rotando al noreste. 17 grados la mínima y 25 la temperatura máxima pronosticada. Y para el domingo, cálido, mayormente nublado, vientos del noreste, luego variables, lluvias dispersas para el día domingo. 20 grados la mínima y 27 la temperatura máxima pronosticada para ese día. Así será el comportamiento del tiempo desde el resto de la jornada de hoy hasta el próximo domingo, de acuerdo a los datos suministrados por el Servicio Meteorológico Nacional. La marca actual, 18 grados 2 décimas, el cielo está cubierto por momentos con llovizna sobre la capital del país y reiteramos, la máxima prevista para hoy, alrededor de los 18 grados. La música paraguaya es considerada el corazón de la identidad nacional y el refugio del alma guaraní. A través de la guarania y la polca se expresan sentimientos de nostalgia, amor y patriotismo, conectando profundamente las emociones y los hechos históricos del pueblo con su memoria colectiva. A continuación vamos a escuchar la orquesta típica de los hermanos Vázquez con esta selección de polcas.

La llaman la reina morena de la canción, Marisa. Y esta polca de Ramón Mendoza y Eulogio Ayala, apetavo xeañomí. Son las 13:47 en nuestra vidriera folclórica de Radio Cámara. En el Salón de la Gobernación del Departamento de Concepción se desarrolló una actividad destinada a evaluar los posibles impactos del fenómeno climático El Niño con la participación del diputado Arturo Urbieta. Del encuentro también formaron parte autoridades nacionales, departamentales y municipales, entre ellas representantes del Ministerio de Agricultura.

Agricultura y Ganadería, la Secretaría de Emergencia Nacional, la Gobernación de Concepción y municipios del departamento, con el objetivo de analizar los riesgos climáticos, fortalecer la prevención y coordinar respuestas ante eventuales inundaciones y daños en la producción. La polca y la guarania constituyen géneros musicales auténticamente nuestros, reflejando el alma y el espíritu del pueblo paraguayo. Las composiciones combinan melodías dedicadas y letras llenas de profundidad que dejan un valioso legado cultural y que conectan directamente con el corazón del pueblo. En ese ideal y pensamiento, Radio Cámara, la 104.1 frecuencia modulada y en homenaje a los creadores, difunde a través de sus poderosas ondas las 24 horas música paraguaya. Alejandro Cubillas, su banda Couguá, lo recordamos con este motivo popular, Río Confuso.

Polka María, en versión de Alejandro Cubilla y su banda Cogua, marcando el final de nuestro encuentro de hoy. Nos vamos con la satisfacción de haber compartido con ustedes estos 120 minutos de plena vibración musical con lo mejor del repertorio musical de la patria. Como todos los días a esta hora, en el comando técnico don Oscar López, la producción general de Ceci Gallardo, la dirección general y coordinación de Cristian Zoloaga y la conducción de un amigo de ustedes, quien les habla, Víctor Alderete. Todos juntos les decimos muchas gracias por su siempre grata compañía. Que disfruten de un feliz fin de semana y nosotros nos reencontraremos a través de la magia de la radio el próximo lunes puntualmente a las 12. No vayan de la sintonía. En un momento, Fidel Jiménez viene para proyectarles otra atracción en la tarde de Radio Cámara, con música, noticias, comentarios. Quédense con nosotros. Feliz fin de semana para todos.

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Amigas y amigos, muy buenas tardes para todos. Ahí está. Uno ya está celebrando porque sabe que hay un viernes filosófico. Ja, es la filósofo. Ja, en demoíla Aristóteles, la Sócrates, la Heredia, todos juntos en uno. ¿Qué tal, mi querido Oscar? Buenas

tardes también para vos. El último capítulo de iQuorum PM de esta semana es el día en que más celebran algunos aquí en mi entorno más inmediato laboral. Y nosotros no podemos negar que, arrastrado por la inmensa mayoría, nos sumamos. Señores, ¿se acuerdan ustedes aquel proyecto de ley que dispone la identificación, inscripción y asistencia en la educación básica y superior de los estudiantes con altas capacidades? Un proyecto de ley sancionado que tuvo la objeción del Poder Ejecutivo y su retorno al Congreso Nacional. Pero hoy queremos rememorar el contenido, el fin, el objetivo de aquel proyecto de ley, que reitero, dispone la identificación, la inscripción y asistencia en la educación básica y superior de los estudiantes con altas capacidades. Un proyecto que surgió en la Cámara de Diputados a instancia de los diputados Carlos Pereira y Luis Federico Franco. Claro, eso no quita de que nosotros vayamos, en la medida de nuestra posibilidad, cumplir con la filosofía de los viernes del programa: más música y menos palabras. Así es que empecemos con una canción, ya que vamos a seguir acompañándoles también con las mejores, la música paraguaya. Comenzamos con esta composición de Emiliano R. Fernández y Gabino Espínola, La Página Rota, en la versión de Néstor Damián Giret.

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La evocación pretende contribuir a través del folclore y de los bailarines, anhelando manifestar que la danza paraguaya está más viva que nunca. 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

0: Tupacica Acupe. Esta es una polca de Félix Fernández y Diosnel Chas. Nos cantaban Miriam y Eduardo. Bien. El proyecto de ley que dispone la identificación, la inscripción a asistencia en la educación básica y superior de los estudiantes con altas capacidades fue presentado por los diputados Carlos Pereira y Luis Federico Franco, con el argumento de que identificar, asistir y promocionar a los alumnos con altas capacidades intelectuales es valorar en el sistema educativo y que posteriormente sea de gran utilidad para el desarrollo del país. El proyecto que dispone la identificación, la inscripción y asistencia en la educación básica y superior de los estudiantes con altas capacidades es con la finalidad de brindar al sistema educativo de nuestro país una herramienta que sirva para identificar, asistir y promocionar a todos los alumnos identificados con altas capacidades en todo el sistema educativo, sean públicas, privadas y privadas subvencionadas. Actualmente, el término alta capacidad ha evolucionado desde los primeros estudios que lo asociaban a alto rendimiento académico y más tarde a un elevado consciente o cociente intelectual hasta nuestros días, cuando se define como un potencial a desarrollar. Es considerado que un alumno o alumna es sobredotado intelectualmente cuando dispone de un nivel elevado de las aptitudes intelectuales como razonamiento lógico, gestión perceptual, gestión de memoria, razonamiento matemático y aptitud especial, y tiene una edad en torno a los 12, 13 años o superior. La Organización Mundial de la Salud considera que una persona es superdotada cuando su cociente intelectual es igual o superior a 130. Sin embargo, los tests de inteligencia no son exactos y hoy en día los especialistas en el diagnóstico de la alta capacidad no tienen en cuenta únicamente este dato, ya que no creen que exista un punto de corte igual para todos. Por eso valoran esta medida, el cociente intelectual, como un indicador más, dando lugar a una evaluación multidimensional que tiene en cuenta otros indicadores cuantitativos y cualitativos, como son la creatividad, el estilo de aprendizaje, el desarrollo evolutivo y otras características propias de la alta capacidad. Bien, son las consideraciones que tuvieron los dos diputados proyectistas al momento de decidir trabajar en un proyecto de esta naturaleza, presentarlo y solicitar su aprobación y sanción. 14:41. Musiqueada She Amame. La polca de José Asunción Flores. Vamos a escuchar en la versión de la orquesta de Manuel Ortiz Guerrero.
1: ¿Quién es Jape? ¿Qué es Nalomita? De Anacleto. Anacleto es Nico.
2: Va, yo está.
1: Hemos ya una de Maracasa, amigo.
2: Pero para maestro.

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De esta manera escuchábamos Entre Vergel Luqueño. Vergel Luqueño es una polca, composición de Juan E. Torres y Dionisio Valiente. Lo escuchábamos en la versión de un luqueño, Alberto de Luque, de apellido, exactamente. Ahora, que sea de Luque no implica, ¿verdad? De ninguna manera. Bien. Los estudios más recientes en materia de la identificación de los estudiantes con alto coeficiente e intelectual se alejan de el rígido baremo y prefieren referirse a los niños de altas capacidades como aquellos que tienen una capacidad de aprendizaje muy superior y una forma de aprender radicalmente distinta que la diferencia del resto de niños de su propia edad. En consecuencia, nuestra Constitución Nacional establece que el Estado promoverá la calidad de la educación. Al respecto, es de suma importancia que el Estado implemente políticas públicas a fin de elevar la calidad de la educación y de esa forma que impacte en la economía paraguaya. De igual manera, el proyecto de ley tiene como objetivo aportar al país desarrollo. Y es por ello que con la propuesta legal, los proyectistas creen será el inicio de desarrollo intelectual cuyo propósito en el futuro es de crear un instituto de altas capacidades con especializados específicas en las distintas áreas a fin de aprovechar para el desarrollo del país la situación. El compromiso de los legisladores es elaborar leyes de acuerdo a la realidad y a las necesidades de la ciudadanía. Y en este caso, nuestra realidad nos muestra categóricamente que los alumnos con altas capacidades requieren una atención especial, que cuenten con el acompañamiento del Estado. Y por aquello, los dos diputados proyectistas consideran que es de imperiosa necesidad que el Estado haga efectivo su compromiso con el sector educativo. Y es sabido que el presupuesto es una condición determinante para cumplir con estos objetivos, pero atendiendo la necesidad, consideran oportuno la presentación de este proyecto de ley. Estamos hablando de los diputados Federico Franco y Carlos Pereira. Después vamos a entrar a mirar al menos parte de lo que es el texto de la propuesta legislativa. No es un proyecto voluminoso. El acápite indica el objetivo claro del planteamiento en el documento.

momento, pero el texto de la ley plantea cómo hacer para llegar el propósito o al propósito, al fin enunciado en el motivo de la presentación de este proyecto de ley. 15:09. Barcino Colí, una polca de Emiliano R. Fernández y Andrés Cuenca Saldívar, nos canta Que Mil Yambay.

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0: El Congreso Nacional sancionó la ley número 7623, que declara este 2026 como el año del centenario de Luis Alberto del Paraná, en reconocimiento a su legado como embajador musical de nuestro país. Esta leyenda inmortal nació el 21 de junio de 1926 y recorrió el mundo con su guitarra y su grupo Los Paraguayos. Dejó un legado imborrable. Ningún otro paraguayo fue tan popular en el mundo como Luis Alberto del Paraná, artista que pasó a la eternidad el 15 de septiembre de 1974 en Londres. A más de medio siglo de su fallecimiento, sigue siendo una figura cumbre, única a nivel mundial por su virtuosismo con la guitarra, su voz y sus grandes éxitos.
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0: Considerado un embajador cultural, popularizó la polca y la música latina en el mundo en las décadas de los años 1950 y 1970, vendiendo millones de discos y paralelamente realizando presentaciones en escenarios icónicos de todos los continentes, llevando el alma guaraní. Luis Osmer Mesa, o Luis Alberto del Paraná, poseedor de una vocalización natural con expresión melódica que lo hizo dueño de una bellísima voz, dotado de un excelente humor, ocurrente y audaz en los escenarios y de un genio arrollador. Además de interpretar música paraguaya, fue creador de conocidos temas de nuestro repertorio musical nativo. El hombre de delgado bigote y característica voz llevó por el mundo canciones como Bésame Mucho, Cucurrú Cucú Paloma y La Bamba, como un guiño al público de cada país. Fue uno de los cantantes latinoamericanos más queridos en Europa. Este soldado del arte fue una persona muy humilde, de la humildad de los grandes, pese a haber compartido camarines y escenarios con gloriosas figuras de la música como Louis Armstrong, Frank Sinatra, Elton John y otros consagrados del arte mundial. Luis Alberto del Paraná recibió varias condecoraciones, grabó más de 500 obras y recorrió más de 80 países en 20 años de historia con los paraguayos, y por la venta de sus álbumes recibió 6 discos de oro. Luis Alberto del Paraná, uno de los más grandes artistas paraguayos de todos los tiempos y el más significativo representante de nuestra música, sigue en el recuerdo de millones de admiradores en el mundo entero. 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

Güira Farra, la polca de Demetrio Aguilar, nos cantaba Luis Alberto del Paraná en la tarde de Radio Cámara Hay Quórum PM, en su filosófica tarde de viernes. Bien, sí señor, así mismo. Vamos a compartir con ustedes algunos de los articulados principales de este proyecto de ley que establece, o al menos pretende establecer, disposiciones para la identificación, la inscripción y asistencia en la educación básica y superior de los estudiantes con altas capacidades. El objetivo ya lo sabemos, así es que vamos a ir directamente al ámbito de aplicación del proyecto de ley. Y lo que establece en este articulado el proyecto es que va a ser de aplicación obligatoria y general para las instituciones educativas públicas, privadas subvencionadas por el Estado de todos los niveles, a fin de establecer los procedimientos

procedimientos para la identificación, la inscripción y asistencia en la educación básica y superior de los estudiantes con altas capacidades. Pero ¿cómo define el proyecto las altas capacidades intelectuales? Pues de esta manera, que un alumno presenta necesidades específicas de apoyo educativo para alta capacidad intelectual cuando maneja y relaciona de manera simultánea y eficaz múltiples recursos cognitivos diferentes, de tipo lógica, de tipo numérica, especial, de memoria, verbal y creativo, o bien destaca especialmente y de manera excepcional en el manejo de uno de o varios de aquellas capacidades. Varias de aquellas capacidades. ¿Cuál va a ser el órgano responsable para la aplicación? O sea, ¿quién va a ser la autoridad de aplicación? Pues obvio, el Ministerio de Educación y Ciencia, que será la autoridad de aplicación y como órgano rector de la educación deberá tomar las medidas para la identificación, incentivar y asistir en la educación básica superior y superior de los estudiantes con altas capacidades. El Ministerio de Educación, a su cargo, la elaboración, la socialización y aplicación de un plan de estudio en base a las necesidades específicas de apoyo educativo por alta capacidad intelectual. Los servicios educativos para el efecto. Todo el servicio educativo público, privado y el privado subvencionado por el Estado estarán obligados a realizar un test por lo menos una vez al año para reconocer e identificar a los alumnos que presentan necesidades específicas de apoyo educativo para alta capacidad intelectual cuando manejan y relacionan de manera simultánea y eficaz múltiples recursos cognitivos diferentes. Los respectivos informes deberán ser remitidos al órgano de aplicación, es decir, al Ministerio de Educación y Ciencia. En materia de evaluación del registro y la promoción, lo que establece en uno de sus artículos el proyecto de ley es que el Ministerio de Educación y Ciencia deberá realizar el proceso de evaluación a fin de identificar a los alumnos que requieran una educación especializada de altas capacidades en sus distintos centros educativos del país. De igual manera, el mismo Ministerio de Educación deberá evaluar los informes recibidos de los centros educativos privados a fin de coordinar planes estratégicos a fin de incluir a todos los alumnos en el plan educacional especializado para altas capacidades. El registro o del registro, en su artículo séptimo, plantea el proyecto que el Ministerio de Educación y Ciencia deba crear un registro nacional de todos los alumnos de las instituciones educativas públicas, privadas y privadas subvencionadas por el Estado, de todos los niveles que se encuentren identificados con alta capacidad intelectual, y el registro deberá contar con todas las informaciones precisas de cada alumno y un detalle de sus capacidades intelectuales. Hablamos de centros especializados, pero en altas capacidades. También el Ministerio del Ramo u órgano de aplicación deberá crear el centro o los centros educativos especializados en altas capacidades a fin de asistir a los alumnos identificados que requieran la asistencia educativa específica. Y el Ministerio de Educación podrá suscribir acuerdos con los gobiernos departamentales y municipales a fin de desarrollar en forma conjunta el proceso de identificación, de seguimiento y asistencia para los centros educativos especializados en altas capacidades. Hay un equipo técnico especificado en el proyecto de ley que deberá trabajar en el tema. Y para el efecto, el proyecto de ley faculta al Ministerio de Educación la creación de equipos técnicos
instalados en cada centro especializados en altas capacidades.

con asiento en cada departamento del país para una atención profesional consistente en el apoyo técnico institucional que garantice la identificación y la asistencia necesarias a los alumnos. Los equipos técnicos referidos en el proyecto estarán conformados por un psicólogo, un psicopedagogo, un especialista en el área de educación con énfasis en altas capacidades y otros profesionales que serán incluidos en la reglamentación de la ley. Después veremos lo que plantea el proyecto de ley como disposiciones finales y transitorias del proyecto. Pero podemos adelantar, por ejemplo, que para la implementación del centro especializado en altas capacidades, el Estado deberá asignar anualmente para los equipos técnicos instalados en cada centro educativo en altas capacidades dentro del presupuesto del Ministerio de Educación. Y ese ministerio, conjuntamente con los organismos u órganos gubernamentales y no gubernamentales afines, deberá proceder a la reglamentación de la ley, si se convirtiera en tal. Y posterior a la reglamentación de la ley, todas las instituciones educativas del sector público, privado y privado subvencionados deberán adaptar sus reglamentos internos a las disposiciones emanadas de la misma en un plazo no mayor a 6 meses a fin de determinar el proceso de evaluación a fin de identificar a los alumnos con altas capacidades. Y a efectos presupuestarios, la ley tendrá vigencia al año lectivo inmediatamente posterior a la fecha de su promulgación. O sea, si fuese promulgada la ley en este año, inmediatamente el próximo año entra en vigencia, porque recién en este, hacia fin de año se estudia el proyecto presupuestario para el próximo ejercicio fiscal y por ello especifica eso la propuesta legislativa. Y esta era la propuesta que queríamos compartir nuevamente con ustedes, un proyecto ya sancionado por el Congreso, pero que hasta hoy tiene la objeción del Poder Ejecutivo, y hay que saber también por qué el Poder Ejecutivo ha tomado la determinación de objetar este proyecto de ley. 15:42. Roy Potashen Baera, una polca de Máximo Pérez. Lo escuchamos en la versión del dúo Pérez Peralta.

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7 minutos. Nuestro compromiso, la vuelta con todos ustedes el próximo lunes a partir de las 14 horas. Buen fin de semana para todos.

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En la 104.1, frecuencia modulada, la historia y las memorias de nuestro país las compartimos con ustedes. Un enorme tronco que representa un lapacho esculpido en hierro y con un peso aproximado de media tonelada, ocupa el centro de la Plaza de Armas frente a la Cámara de Diputados, en las inmediaciones del Congreso Nacional y del Centro Cultural de la República El Cabildo. La obra representa una antigua tradición según la cual los conquistadores españoles plantaban un tronco de árbol en el lugar exacto de la fundación de una nueva ciudad y grababan allí la fecha y el nombre. El monumento fue creado por el escultor paraguayo Germán Gullari en homenaje a la fundación de Asunción, madre de ciudades y cuna de la libertad en América. Incorpora el escudo de nuestra capital, rodeado de cadenas rotas, símbolo de la libertad y la independencia de nuestra nación. Fue inaugurado en agosto del año 2008. 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

0: La Comisión de Cuentas y Control de Ejecución Presupuestaria de la Cámara de Diputados, presidida por César Cerini, emitió dictamen de aprobación a la propuesta que autoriza al Ministerio de Economía y Finanzas para realizar pagos de los intereses moratorios por los certificados de obras de infraestructura. La Cámara Vial Paraguaya, Cavialpa, y la Cámara Paraguaya de la Construcción, Capaco, han advertido sobre el impacto negativo de la situación en las inversiones, operaciones y empleos del sector.
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1: El poncho para I de 60 listas de la ciudad de Piribebuy es un patrimonio cultural inmaterial de la humanidad, declarado por la UNESCO en diciembre del año 2023 y en Paraguay. Se conmemora su Día Nacional cada 8 de marzo. El origen se remonta a la época posterior a la Guerra de la Triple Alianza y combina saberes textiles ancestrales transmitidos por generaciones. Inicialmente, el poncho se tejía exclusivamente en colores blanco y negro. La denominación de 60 listas es un homenaje a los 60 valientes soldados que fueron ultimados y enterrados en una fosa común durante la batalla de Piribebuy, vistiendo ponchos. Tras la Guerra Guazú, de 1864 al 70, las tejedoras comenzaron a crear los ponchos con los colores de la bandera paraguaya, rojo, blanco y azul, para mantener viva la identidad. Actualmente es una pieza artesanal de gran valor cultural elaborada mediante un proceso colaborativo y minucioso entre artesanas. Por mucho tiempo, a esta parte, el poncho para I de 60 listas de Piribebuy, conocida además como la ciudad heroica por su valiente resistencia en 1869, sigue siendo la indumentaria de un valor superlativo para músicos y conjuntos paraguayos en sus presentaciones. Lo vistieron, entre otros, Luis Alberto del Paraná, Agustín Barbosa, Kemil Yambay, y lo siguen luciendo otros destacados exponentes de nuestra música. Radio Cámara, la 104.1 Frecuencia Modulada, revaloriza esta historia viva, orgullo y símbolo de resistencia de nuestro país.
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Para honrar la amistad, el 30 de julio de cada año se recuerda en nuestro país el Día de la Amistad, que tiene como antecedente la Cruzada Mundial de la Amistad instaurada en

1958, mediante la inspiración del ilustre compatriota doctor Ramón Artemio Bracho en Puerto Pinasco. Desde entonces, y en honor a ese sentimiento desinteresado que es capaz de unir a personas muy diferentes, romper fronteras y tender lazos de solidaridad, se ha extendido a todo el mundo, fomentando la cultura y la paz.

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0: El Congreso Nacional sancionó la ley número 7623, que declara este 2026 como el año del centenario de Luis Alberto del Paraná, en reconocimiento a su legado como embajador musical de nuestro país. Esta leyenda inmortal nació el 21 de junio de 1926 y recorrió el mundo con su guitarra y su grupo Los Paraguayos. Dejó un legado imborrable. Ningún otro paraguayo fue tan popular en el mundo como Luis Alberto del Paraná, artista que pasó a la eternidad el 15 de septiembre de 1974 en Londres. A más de medio siglo de su fallecimiento, sigue siendo una figura cumbre, única a nivel mundial por su virtuosismo con la guitarra, su voz y sus grandes éxitos.
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0: Considerado un embajador cultural, popularizó la polca y la música latina en el mundo en las décadas de los años 1950 y 1970, vendiendo millones de discos y paralelamente realizando presentaciones en escenarios icónicos de todos los continentes, llevando el alma guaraní. Luis Osmer Mesa, o Luis Alberto del Paraná, poseedor de una vocalización natural con expresión melódica que lo hizo dueño de una bellísima voz, dotado de un excelente humor, ocurrente y audaz en los escenarios, y de un genio arrollador. Además de interpretar música paraguaya, fue creador de conocidos temas de nuestro repertorio musical nativo. El hombre de delgado bigote y característica voz llevó por el mundo canciones como Bésame Mucho, Cucurrucucú Paloma y La Bamba, como un guiño al público de cada país. Fue uno de los cantantes latinoamericanos más queridos en Europa. Este soldado del arte fue una persona muy humilde, de la humildad de los grandes, pese a haber compartido camarines y escenarios con gloriosas figuras de la música como Louis Armstrong, Frank Sinatra, Elton John y otros consagrados del arte mundial. Luis Alberto del Paraná recibió varias condecoraciones, grabó más de 500 obras y recorrió más de 80 países en 20 años de historia con los paraguayos, y por la venta de sus álbumes recibió 6 discos de oro. Luis Alberto del Paraná, uno de los más grandes artistas paraguayos de todos los tiempos y el más significativo representante de nuestra música, sigue en el recuerdo de millones de admiradores en el mundo entero. 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

0: encabezada por el diputado Cleto Jiménez, decidió recomendar al plenario de diputados aceptar el proyecto de ley que establece el Día Nacional del Migrante Paraguayo el 9 de octubre como fecha de reconocimiento a los compatriotas residentes en el exterior. La comisión asesora también insta al Poder Ejecutivo a adoptar las medidas necesarias para la reapertura del consulado del Paraguay en la provincia de Córdoba, Argentina.
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1: La Comisión de Asuntos Migratorios

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Un enorme tronco que representa un lapacho esculpido en hierro y con un peso aproximado de media tonelada, ocupa el centro de la Plaza de Armas frente a la Cámara de Diputados, en las inmediaciones del Congreso Nacional y del Centro Cultural de la República El Cabildo. La obra representa una antigua tradición según la cual los conquistadores españoles plantaban un tronco de árbol en el lugar exacto de la fundación de una nueva ciudad y grababan allí la fecha y el nombre. El monumento fue creado por el escultor paraguayo Germán Gullari en homenaje a la fundación de Asunción, madre de ciudades y cuna de la libertad en América. Incorpora el escudo de nuestra capital, rodeado de cadenas rotas, símbolo de la libertad y la independencia de nuestra nación. Fue inaugurado en agosto del año 2008. 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

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La Cámara de Diputados declaró de interés cultural y turístico la Expo Frutilla de Areguá, que se realiza anualmente. El documento impulsado por la legisladora Bettina Aguilera destaca que la muestra está destinada a promover el trabajo de los productores, el fortalecimiento de la economía local y el fomento del turismo interno. 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
1: El Paraguay fue descubierto en el año 1524 por el adelantado portugués Alejo García, formando la provincia gigante de las Indias. En nuestro país es un país americano sin litoral, situado en la zona central de América del Sur. Está organizado como un estado unitario y se compone de un distrito capital y 17 departamentos. La forma de gobierno es la república, que se rige por un sistema presidencial y además se organiza como un estado de derecho con una superficie territorial de 406.752 kilómetros cuadrados. Según el censo del año 2022, en nuestro país cuenta con más de 6.100.000 habitantes, de los cuales el 40% de la población vive en el Gran Asunción. Su territorio está caracterizado por dos regiones diferentes, separadas por el río Paraguay, la oriental, que es la más poblada, y la occidental, que forma parte del Chaco Boreal. La Constitución lo declara como un país pluricultural y bilingüe, estableciéndose como idiomas oficiales el castellano y el guaraní.
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0: Para honrar la amistad, el 30 de julio de cada año se recuerda en nuestro país el Día de la Amistad, que tiene como antecedente la Cruzada Mundial de la Amistad, instaurada en 1958 mediante la inspiración del ilustre compatriota doctor Ramón Artemio Bracho en Puerto Pinasco. Desde entonces, y en honor a ese sentimiento desinteresado que es capaz de unir a personas muy diferentes, romper fronteras y tender lazos de solidaridad, se ha extendido a todo el mundo, fomentando la cultura y la paz.
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1: La Cámara de Diputados, presidida por el doctor Raúl Latorre, sesionará este martes 28 de julio desde las 9, con 21 puntos en el orden del día, entre los que resaltan el proyecto de ley que modifica varios artículos de la reforma y modernización de la Policía Nacional, proyecto de ley para el régimen de formalización simplificada para comerciantes minoristas o mesiteros y vendedores que operan en ciudades fronterizas, proyecto de ley que modifica varios artículos del Registro de Deudores Alimentarios Morosos, REDAN, presentado por los diputados Dalia Estigarribia y Luis Federico Franco, y la modificación y ampliación del artículo 294 de la Ley 1160/97 del Código Penal Paraguayo, presentado por varios diputados. 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

para honrar la amistad, el 30 de julio de cada año se recuerda en nuestro país el Día de la Amistad, que tiene como antecedente la Cruzada Mundial de la Amistad, instaurada en 1958 mediante la inspiración del ilustre compatriota doctor Ramón Artemio Bracho en Puerto Pinasco. Desde entonces, y en honor a ese sentimiento desinteresado que es capaz de unir a personas muy diferentes, romper fronteras y tender lazos de solidaridad, se ha extendido a todo el mundo, fomentando la cultura y la paz.

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En la 104.1 frecuencia modulada, compartimos con la amable audiencia parte de lo que delinea el Plan Estratégico Seguridad para el Desarrollo 2023-2028. Allí donde esté la amenaza, allí llegará el Estado paraguayo, afirmó el presidente de la República, Santiago Peña, el 23 de febrero del 2026. El Estado paraguayo empleará todos sus medios institucionales.

excepcionales, humanos y técnicos para defender a su población, sus instituciones, su territorio y su soberanía. La defensa nacional no es una acción aislada ni limitada a un solo organismo. Es la acción coordinada del conjunto del Estado. Cuando la soberanía, la integridad territorial o la seguridad de la población se ven amenazadas, el Paraguay activa todas sus capacidades políticas, diplomáticas, judiciales, militares, tecnológicas y sociales. Cada institución cumple su rol específico, pero lo hace en articulación con las demás, bajo el principio de unidad de acción y respeto al Estado de Derecho.

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1: La vigente Constitución Nacional fue sancionada y promulgada el 20 de junio de 1992 por la Convención Nacional Constituyente, marcando un hito histórico al constituirse en la primera Carta Magna paraguaya redactada por un cuerpo colegiado. La Constitución reconoce los derechos y deberes de los ciudadanos, organiza los poderes del Estado y garantiza la separación de poderes. El poder legislativo recae en el Congreso, el Ejecutivo en el Presidente de la República y el Judicial en un sistema de tribunales.
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